0: 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En Tropicana llegamos a las 7 de la noche, 14 minutos, 7:14. Los Brede Tropicana en esta tarde, noche del 5 de octubre del año 2026. Estamos en vivo a través de Tropicana, arroba Tropicana Popayán. 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

0: Nos dirigimos a las personas que tienen esos motivos para seguir adelante, pero por sobre todo para esas personas que tienen algún familiar que esté pasando por algún momento de dificultad, por alguna situación difícil en su salud, en su vida. Por eso este domingo los invitamos para que nos coloquemos los tenis de la esperanza, nos coloquemos la camiseta del amor, nos pongamos todos en modo Marea Rosa 2026. Este próximo domingo, este fin de semana que viene, vamos a tener esta gran carrera por la vida de los payaneses, de los caucanos. La invitación es para que nos acompañen a partir de las 8 de la mañana en el corazón de la ciudad, en el Parque Francisco José de Caldas. Los invitamos para que puedan llevar una camiseta de color rosa y podamos generar todos juntos, unidos, una gran mancha, un gran río de color rosa, porque cada paso que vamos a dar, lo vamos a dar pensando en esa familia, en ese amigo, en ese vecino, en ese compañero que necesita que entre todos podamos generar cadenas de oración, pero podamos también entregar mensajes que inspiren, frases que acompañen, manos que abriguen, que brinden ese calor humano que aquí en Popayán nos caracteriza. Nos preparamos porque nos vamos a mover por una gran causa. Este domingo los invitamos a ser parte de la Marea Rosa. Una jornada, como ya lo decía, para unirnos, para compartir y para llevar un mensaje de esperanza, vida y mucha solidaridad. Invita a tu familia, invita a tus amigos y te esperamos con toda la energía, con toda la alegría, porque cuando nos unimos, somos una verdadera marea que puede hacer la diferencia. 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Vamos a estar compartiendo una mañana llena de alegría, vamos a celebrar la vida, pero también vamos a pedirle a Papito Dios que pueda acompañar a cada una de las personas que en este momento están en una clínica, están en un hospital, están en su casa, pero que están luchando contra alguna enfermedad, contra algo que infortunadamente tienen en su cuerpo. Vamos a pedirle a Dios que pueda acompañarlos, que pueda brindarles esa oportunidad de poder salir adelante, de poder luchar y de vencer a esta enfermedad como es el cáncer y también otras enfermedades. Los esperamos en el Parque Caldas, 11 de octubre, domingo, a partir de las 8 de la mañana. También estamos entregando kits. Estaremos muy, pero muy, pero muy activos durante esta semana. Los invitamos para que nos compartan durante todos estos días el mensaje que ustedes van a entregar o ese mensaje que va a ser representado en cada paso que ustedes van a dar en esta carrera atlética. Numeral yo corro por, numeral yo corro por, que nos puedan decir por quién van a correr. ¿Quién es esa persona que los motiva, que los impulsa a seguir adelante? ¿Algún amigo, algún familiar que esté buscando o que esté necesitando de alguna cadena de oración? Pues ahí vamos a estar acompañando a todas las familias de Popayán, del Cauca, por aquellos quienes ya partieron y por quienes aún están luchando, están batallando, están combatiendo contra el cáncer. Los esperamos el próximo domingo con Tropicana, la emisora de aquí, la emisora de las ayudas, la emisora de la vida, la emisora que entrega muchos mensajes de solidaridad con Tropicana, la emisora de aquí, la emisora de la carrera de la Marea Rosa. Nos esperamos próximo domingo con Tropicana.
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0: sido.
1: Alguna vez me pregunté qué hacer cuando tenemos cosas muchas en la cabeza y no sabemos por dónde empezar o qué hay que hacer. Aquellos que son emprendedores y tienen dos, tres ideas en la cabeza. Algunos que no son tan emprendedores, pero tienen algo de recurso en los bolsillos. O algunos que no tienen ni bolsillos para meter la plata, ni la idea clara. Pero saben que algo tienen que hacer. Pues Dios nos da una espectacular manera de trabajar de acuerdo a lo que estos dos ejemplos estoy mostrando. Por ejemplo, dice en el libro de Habacuc: escribe la visión y declárala en tablas para que corra el que la leyera en ella. Me encanta esto porque lo que está diciendo precisamente Dios es que la visión que tienes, sea cualquiera de los casos que plantea ahora u otros, lo primero que tienes que hacer es escribirla. Ah, yo tengo esta idea de negocios, voy a hacer empanadas con carne de tiburón de Plutón. Estoy diciendo una guada, pero... Y empezás a escribir esa idea. Voy a hacerlo así, voy a pautar en las redes sociales, voy a pautar en la radio, voy a pautar en la televisión y la saco del parque. Pero primero escribe la visión, porque al escribirla te das cuenta exactamente qué es lo que querés hacer. Ver los pros y los contras de esa visión, pero ver las metas, ves el cronograma, ves el objetivo. Es decir, la pones como un proyecto. Y ahí empiezas a decir, oiga, esto es bueno, sí, me encuentro mejor de lo que pensé. Puedo conseguir algunos aliados o algunas personas a las cuales yo les puedo vender mi negocio. Eso es escribir la visión. Y luego te está diciendo el Señor, y declárala en tablas. Declárala, o sea, declárala en tablas es hoy. En los cuadernos, en el celular, en el computador, donde la escribiste ahí, declara. La tienes escrita, empiezas a declarar. Dice esta palabra eso. Y empiezas a declarar en nombre de Jesús. Señor, en tu nombre que es poderoso, en el nombre de Jesús, yo te pido que me ayudes con esta visión, Señor. Con esta idea, con este emprendimiento. Dime si esto es para yo salir adelante o esto por lo contrario me va a llevar a una postura de fracaso. Dime si esto puede ser funcional o por lo contrario, esto me va a apartar de lo que tú quieres conmigo. Esto me complementa, Señor, esto es lo que tú quieres. Como quieras, hablando con Él. Empiezas a declararla donde la escribiste. Y luego dice que esto lo haces para que corra el que leyera en ella. O sea, para que aquel que escribe, para aquel que tiene esa visión, corra en ese sentido, en esa dirección. No como cuando alguien va a una meta y va a correr y busca cualquier camino para llegar. Habrá un camino recto siempre. No el que yo quiera tomar ventaja. No el que sea el más lejos. El correcto. Y el correcto lo encuentras cuando escribes la tabla, en la tabla o donde quiera que seas, la visión. Y corres sobre esa visión. Entonces empiezas a decir, yo tengo un cronograma. La semana 1, yo tengo que haber hecho esto. En la semana 2, tengo que haber hecho lo otro. Y aunque la visión tardara, remata diciendo que aunque la visión tardara, aunque eso se te lleve un tiempo y digas, pero esto no veo resultado, ¿cuándo será? Aunque eso tardara, la visión, pues lo que está diciendo, que no te apresures, tranquilo, y que camines conforme a lo que Dios ha dicho. Conforme a lo que Dios ha dicho. Y es que va a ser de ti una persona bendecida, una persona próspera. Pero yo siempre pienso que esta clase de cosas se activan en la medida que uno busca aquel que hará que eso sea realidad. Si yo le estoy pidiendo a Dios, si Dios me está dando las ideas, me está permitiendo hacer de esto mi proyecto de vida, pues es a Él a quien le pido permanentemente para que la visión no se apague. Para que la visión no se oscurezca, sino que por lo contrario pueda fluir. Y el que le da luz a nuestra visión es Cristo. Así que no te dejes confundir. Él es la luz. Él es la luz para iluminar cualquiera que sea tu idea, tu proyecto, lo que quiera que sea. Hoy mismo a mí me está hablando y me hace recordar que hay que escribir en las tablas o en el computador, donde quiera. Escribe la visión. Escríbela. Sí. y declara sobre ella, para que cuando tú la veas, tengas que correr y sepas cuánto te falta, por dónde tú vas, qué es lo que... Es Dios hablando, Dios en acción, para decirte que Él quiere que escribas y puedas ver tu proyecto y al final puedas decir, esto es, hacia ahí tengo que caminar, ese es el rumbo, el camino que me está trazando Jesús. Te bendigo para que nunca más le vuelvas a decir al Señor lo grande que es tu problema, más bien le digas a ese problema lo grande que es Dios. Yo soy Robinson Crusoe y esto es Tropicana, hoy, mañana y siempre, en el poderoso nombre de Cristo Jesús. Amén y amén.
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0: Son las 8 de la noche. 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

0: Cuídate tu niño, oye.
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0: son las 10 de la noche. 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

0: se llamaba Perico.
1: Que descanse en paz.
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0: Son las 3 de la mañana. 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
1: Las 5 de la mañana. 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

buenos días, una feliz mañana para todos, que Dios te bendiga, que Dios esté contigo en este nuevo día, que Dios te regale un día maravilloso, que el Señor te proteja de todo peligro y de todo mal, tú que vas a salir de casa, tú que ya saliste de casa, que sea Dios acompañando tu salida y tu llegada. Feliz día, feliz martes con Tropicana. Bienvenidos, aquí arrancamos. ¿Cómo amaneció Popayán de Tropicana con la bendición de Papito Dios? ¡Hey!

días, buenos días, buenos días, buenos días, mi gente linda, mi gente bella, mi gente de Popayán y el Cauca. ¿Cómo amanecieron? Con Tropicana, la de aquí, la de la Ciudad Blanca. ¡Tropicana! Ya estamos al aire. ¿Cómo me les va? ¿Cómo amanecen? ¿Cómo pasaron la noche, la madrugada? ¿Sí durmieron bien? Eso me alegra, que hayan descansado, que hayan pasado una buena noche. Y preparados, listicos ya para arrancar este nuevo día que nos regala Papito Dios. Con muchas bendiciones. Póngale fe y póngale ánimo. Martes 6 de octubre del año 2026, el día 279 del año. Faltan 86 para terminar este 2026. Es la semana 40.

0: 21 del año, primer martes del mes, y el próximo festivo es el 12 de octubre, es decir, este fin de semana, por el Día de la Raza, 12 de octubre, que cae el día lunes. Fin de semana largo, largo, largo, largo. Con Tropicana. Popayán amanece con una temperatura de 18 grados centígrados. Se espera una máxima para el día de hoy de 25 grados centígrados. Dice el IDEAN que hay una probabilidad de lluvias después de las 2 de la tarde hasta del 63%. Es decir, va a caer buena agüita aquí en Popayán, en nuestra ciudad blanca, en la ciudad universitaria de Colombia, la de aquí. Tropicana te lo informa. Después de las 2 de la tarde, prepárese, porque esa probabilidad está bastante alta. 63% según ese reporte que tenemos aquí del IDEAN, que en cualquier momento puede variar, puede cambiar. Pero téngalo en cuenta. 6 de la mañana, 13 minutos. Ya estamos listos, preparados para contarles todas las noticias, toda la información, lo que ha pasado en las últimas horas. Las noticias de Popayán y el Cauca, Colombia y el mundo. Paolita, ¿qué tal? Buenos días. ¿Cómo amaneciste?
1: Feliz mañana para ti, Amaury, y para todos nuestros oyentes. Gracias a Dios, muy bien, amanecimos muy bien. Estamos nuevamente de pie, estamos ya listos para poder compartir con nuestros oyentes. Y yo sé que ustedes en casa también están agradecidos. Ya se levantaron, dieron a los suyos, ya están haciendo el desayuno, ya se tomaron un tintico. Muchos ya iniciaron su jornada laboral. Yo sé que están agradecidos con el Todopoderoso y con Mamita María, que hoy nos van a permitir nuevamente vivir una nueva jornada. Pues que sea maravillosa, ponerle siempre una sonrisa, siempre con ánimo, no importa los problemas. No importa las dificultades, siempre hay que trabajar y hacer todo con berraquera, mis amores. Ponerle una buena cara a todo lo que tendremos el día de hoy.
0: Bienvenidos, con ánimo, con alegría. Arriba las manos, a ver, arriba las manos, arriba las manos, arriba las manos, arriba las manos, arriba las manos, arriba. Eso. Fuera, fuera, adiós, chao, goodbye. Fuera pereza, eso. Se vaya la pereza, la mamá de todos los males. Despídala, dígale adiós, sal de ese cuerpito. Saque esa pereza, sáquela, a ver, sáquela. Yo sé que no se quiere levantar, yo sé que tiene pereza.
1: Está con una locha.
0: Está sin ánimo, está con sueño.
2: Ay, qué sé yo.
0: No ha tomado café.
1: Está como frío, ¿cierto?
0: Uy, sí.
1: Está despejado y está el amanecer muy bello, pero se siente el frío y los entendemos, entonces uno se descobija para levantarse y uy, ya, no, venga para acá otra
0: los
1: vez.
0: Los oyentes, desde las 5, el primer mensaje que llegó en esta mañana, 5:23 de la mañana, Paola.
1: Ajá.
0: ¿Adivina qué enviaron?
1: Foto del volcán. Porque es que se alcanza a ver la fumarola.
0: 5:23 ya estaba amaneciendo y tiene bastante ceniza, tiene una fumarola bastante alta.
1: Sí, sí, sí. Hoy se alcanza a ver, por lo menos de casa, despejadito.
0: Hacia mira que yo no me fijé.
1: Y mira que se veía perfecto y no la fumarola que estamos acostumbrados a ver que se va hacia un costado, ajá, sino que estaba hacia arriba.
0: Hacia arriba.
1: Sí, sí. Estaba bellísimo hacia ese
0: es
1: lado.
0: Es tanto la fumarola que se convierte como una especie de nube encima del volcán. Todo extraño este fenómeno.
1: Sí, exacto. ¿Cierto? Exacto. Es que ha estado muy extraño. La naturaleza este año nos ha sorprendido de una manera increíble.
0: Ayer cayó un aguacero en Bogotá, que lo están reportando por aquí en las redes sociales.
1: Una granizada.
0: Una granizada, y no solamente en Bogotá.
1: A la par
0: con Antioquia y también con los Santanderes.
1: Sí.
0: Que decían, al mediodía estaba haciendo un sol impresionante, que pica, que quema. Y en la tarde-noche, tremenda la granizada que están reportando.
1: Aquí les alcanzamos a reportar a través de cómo atardeció Popayán, ese fuerte aguacero,
0: unos
1: ese pueblitos frío tan tenaz.
0: En Antioquia, blanquitos de la graniza.
1: Sí, recuerdas que pues hablábamos de Asunción, de Paraguay. Sí, pues no fue así. La granizada, pues con el granizo de ese tamaño, pero sí también en Bogotá estuvo impresionante. Si así nomás se arman tacos allá en Bogotá, imagínate las trancas que habían ayer por esa fuerte lluvia, por esa granizada. La mitad de la gente escampándose y la otra mitad, pues evitando que se presentara un accidente por la cantidad de granizo que había en las calles.
0: Fuerte aguacero que inundó muchas vías del Valle de Aburrá, de Medellín, granizo, las calles blanquitas de la granizada ayer en Medellín, en Bogotá y Bucaramanga. Imagínate, en Medellín se registraron 106 rayos en solo 30 minutos.
1: Dios mío.
0: 106 rayos en tan solo 30 minutos. Caos, accidentes, bueno, de todo. Es una tendencia importante, la gente reportando todo este caos en estas ciudades importantes, principales de nuestro país.
1: Sí, realmente fue bastante fuerte, tengo entendido, creo que fue en Pereira también, de donde tomaron una fotografía desde otro sector y donde se ve la nube que se posa sobre algunos sectores de esta ciudad también. Ha estado como generalizado el tema del clima, pero lo que impresiona es lo fuerte, ¿no? Porque son tormentas, son granizadas, son vendavales, los rayos que son impresionantes, y mira nomás el registro que acabas de entregar. Entonces pasamos de esa temperatura alta en todo Colombia probablemente a estar también con las afectaciones que hablábamos aquí del Cauca, de inundaciones y demás por los fuertes aguaceros. Y se habla de que va a continuar también así, pues altas temperaturas hasta las 2, 3 de la tarde y luego las fuertes lluvias.
0: Uh-huh. Y ese es el pronóstico, es para el día de hoy. Vamos a tener una buena mañana, pero después de las 2 de la tarde hay probabilidades hasta del 63%, según el reporte alto que tenemos a esta hora del IDEAN. Eso es que va a caer buena agua.
1: Sí, es alto. Ayer también nos contaban que hacia los Sauces, todo ese sector, llovió bastante fuerte hacia el mediodía. No sé si de pronto para otros barrios también. Pues acá sí se oscureció un poco, algo de llovizna, pero nada de nada.
0: Bueno, y estamos pendiente al boletín del Servicio Geológico Colombiano con esta nueva emisión de cenizas del volcán Puracé, que hoy, como está despejado, se alcanza a notar, se alcanza a ver bastante.
1: Que yo creería que no hay mucho que contar, ¿no? De pronto por eso no se ha emitido un boletín reciente, porque eso fue lo que manifestó el Servicio Geológico al cambiar de alerta en cuanto a la cadena volcánica, al volcán Puracé. Sí manifestaron que si había algo especial, puntual, pues de inmediato se tendría el boletín, de lo contrario sería semanal o incluso quincenal, mensual, de ser necesario, porque continúan monitoreándolo, pero pues no ha pasado nada fuera de lo normal, excepto por las emisiones de ceniza de los últimos dos
0: días.
1: Desde
0: la vereda Tinajas, buenos días. Nos envían una foto acá del volcán Puracé. Majestuoso el volcán Puracé.
1: Hermoso,
0: grande.
1: Se veía bello.
0: Imponente, pero con la fumarola.
1: Sí, yo creo que es como normal ya ver hacia ese costado y encontrarlo a él ahí con ese detallito.
0: La fumarola que está grande, grande, grande. Vamos a saludar a los oyentes. Buenos días, buenos días, buenos días, buenos días, buenos días. A levantarse la ciudad tranquila, los muchachos muy de vacaciones, tranquila. No pasa nada a esta hora de la mañana, está todo muy tranquilo, todo muy normal, las vías despejadas, pocos carros en las calles,
1: cierto,
0: poco tránsito, La ciudad comienza a moverse después de las 8 de la mañana. Pero vamos a saludar a los oyentes que madrugan. Buenos días, buenos días, buenos días, buenos días. Solo con Tropicana, la de aquí, la de Popayán.
2: Tropicana, la más bacana. Feliz y bendecido día, Mauri. Que Dios nos llene de muchas bendiciones en el día de hoy. Y vamos fuertes, fuertes y seguros de la mano de Dios y de Tropicana, la más bacana. ¡Viva Mauri! ¡Vale!

0: ¿Quién más está con nosotros? A ver, buenos días, feliz mañana con Tropicana.
1: Muy buenos días a Mauri y Paolita.
2: ¿Qué tal?
1: Como siempre, agradecida con Dios por un día más de vida, por darnos las fuerzas para seguir corriendo. Amén. siempre con la rutina, corriendo con José David para Fedar. Ajá. Pero muy contentos de tener un nuevo y maravilloso día. Gracias, Tropicana, la más bacana, desde Belo Horizonte con Blanca.
0: Blanquita, Dios te bendiga. Por acá desde Timbío también se ve la fumarola del volcán Puracé. Otro ángulo, Paola.
2: Sí, claro, son otros sectores, entonces de pronto tienen otra perspectiva.
0: Otro ángulo, sí, tiene otro ángulo. Porque nosotros aquí lo vemos de frente, ¿sí o qué? En Timbío, mira esta foto que me envían, se ve como de lado.
2: Oh, bueno, para nosotros es el frente,
0: sí,
2: ¿no?
0: Pues sí, ¿no?
2: Pues para sí. Nosotros es el frente.
0: Digamos. Sí.
2: Digamos que este es nuestro frente y este que te están enviando es el frente de los timbianos. ¿Listo?
0: No, se ve.
2: Se ve de ladito, sí, de ladito. ¿Pero qué? Se ve la fumarola.
0: Se ve obviamente. La fumarola grande, claro. Y todo despejado, toda la cadena volcánica despejada a esta hora. Gracias a nuestra oyente, a ver, nuestro oyente, Víctor. Desde Timbío, gracias, Víctor. Buenos días.
3: Buenos días, Tropicana la más bacana. Saludándolos desde Rosas, Cauca. Tropicana la más bacana con vale. Tropicana.
0: Eso me gusta.
2: Gracias,
0: me gusta.
2: Mi amor. Buenos días.
0: Videito, a ver.
4: Escucho, veo y comparto Tropicana. Tropicana la más bacana. Mauri y Paolita, muy buenos y bendecidos días.
2: Amén.
4: Que este día sea lleno, lleno de paz, amor y más que todo la presencia de nuestro Señor.
2: Amén.
4: Bendiciones de lo alto. No miremos el color del día, sino las bendiciones que vienen. Tropicana, la más bacana.
2: Un abrazo, mi amor. Tienes toda la razón.
0: Esa es la actitud, amiguito. A ver, ¿qué más? Buenos días.
5: Tropicana, la más bacana. Muy buenos días. Desde acá de Puracé, una belleza, una hermosa mañana.
0: Sí, señor.
5: Un hermoso. Nuestro volcán de Puracé, nada de nervios. En nombre del Señor.
2: Nada de nervios.
5: Nos libre, nos apoya, favorezca que todo va a ser en calma. Gracias, Señor, y gracias por la agüita que nos ha caído. Bendiciones.
2: Amén.
0: Sí, Señor.
2: Sí.
0: Dios lo bendiga. Desde el municipio de Insá. Bueno, a esta hora están reportando Paola. Nos dicen Tropicana desde el municipio de Insá, aproximadamente desde las 5 de la mañana. Se presentan enfrentamientos armados en la vereda La Floresta, Pedregal y San Andrés de Pisimbalá. Población civil en medio de los combates. Ya vamos a averiguar la información en Insa, el reporte que nos están haciendo nuestros oyentes a esta hora de la mañana aquí a través de cómo amaneció Popayán de Tropicana. ¿Quién más está con nosotros? ¿Quién amanece con Tropicana, la de aquí? Buenos días.
6: Tropicana, la más bacana. Oiga, esta mañana tengo un recorrido y eso parecía domingo. Parece domingo. Estoy aquí en las calles de Popayán y eso está solo, pero bendito amigo, uno recorre las calles tranquilo. Tropicana, la más bacana. Bendiciones para todos los conductores.
0: Asustan a esta hora de la mañana.
2: Pues para la movilidad es genial. O sea, para aquellos que se movilizan desde temprano y generalmente les toca pues el taco, el atolladero o salir más temprano, pues yo creo que están durmiendo otros 15 minuticos, ¿no? Alcanzan antes de que se complique la situación de movilidad en la ciudad. Hay que aprovechar también esa tranquilidad que tiene la ciudad estos días.
0: Fuerte lo que está pasando en Insá a esta hora. Ya me envían videos.
2: Muy fuerte.
0: Fuerte. Este es el reporte de la gente de Insá. Ahí está un video, ese es un video, Paola, grabado desde una de las viviendas en el municipio de Insá, exactamente en el corregimiento de Pedregal, Insá, Cauca. Hoy, 6 de octubre, fuerte combate que están reportando los oyentes desde Insá. Este es un video. Ah, se escuchan las ráfagas de fusil.
2: Dios mío, es lo que generalmente hacen las comunidades cercanas en lugares en donde se está presentando estas situaciones para poder alertar, para poder pedir apoyo de alguna manera, y generalmente lo hacen desde sus casas, ¿no? Desde donde los agarra en ese momento y que se siente de fondo las ráfagas de fusil. Estamos ya verificando con las autoridades para saber realmente pues cuál es la situación, cómo está la gente allá, cuál es la novedad que se presenta en este momento en INSA.
0: A ver, buenos días, feliz mañana con Tropicana.
7: Tropicana, Tropicana, la más bacana, Paulita, Dios la bendiga. Amén. Buenos días, ¿cómo amaneciste, ¿cómo Paulita? Que muy Dios bien. Te acompañe. Mauri, Mauri, Mauri.
0: Dios mío.
7: Vos sí, no, la embarrás, la embarrás. gozando, Mauri. Dios te bendiga y te llene de bendiciones. Trancón, aquí, vea. Las vacas no pueden pasar. Mucho trancón, el semáforo está dañado.
2: Tiene la tranca de la vaca.
0: Esa
2: de
0: es la actitud.
2: Se disfruta cada ratico, sí, señor. Gracias.
0: Más reportes por acá, nuestros oyentes. Videos. ¿Aló? Que comparten.
2: De INSA.
0: De INSA, sí. 5 de la mañana. A las 5 de la mañana, Paola. Fuerte.
2: Ay, qué tenaz que la gente no pueda pasar una noche tranquila.
0: Fuerte, fuerte.
2: Dios mío. Dime fuerte. ¿Quién descansa en una situación de esas?
0: En esas veredas de INSA es lo que están reportando. Dilmer, buenos días.
8: La bendición de Dios Todopoderoso por las calles de la ciudad de Popayán en el propio urbano de pasajeros. Sí, las calles están muy tranquilas, descongestionadas a esta hora. Se puede transitar muy tranquilamente. Tropicana, la más bacana.
0: Sabrosa la movilidad hasta ahora.
2: Súper fácil, claro. Sí se dificulta mucho cuando los chicolines están en colegio y uno los ve desde
0: pero
2: muy temprano
0: después
2: ellos
0: de
2: también.
0: Las 2 de la tarde que llueva.
2: Uy, te imaginas, ayer estaba el trancón para subir desde las 6 de la tarde, desde antes sí. De las 6 de la tarde. No, subimos y dijimos, ay, vamos súper bien, llegamos a Torremolinos y hasta ahí nos llegó
0: hasta
2: la emoción.
0: Hasta ahí llegó la felicidad.
2: Hasta ahí nos llegó la alegría, porque no, qué cosa tan complicada hasta Bellavista.
0: Buenos días.
1: Tropicana, feliz y bendecido día, Dios las bendiga a todos, Mauri, Paulita.
0: ¿Cómo están?
1: 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Paulita.
2: Sí, qué rico.
0: ¿Cremé es algún material?
2: Cremé, debe ser la marca.
0: Ah, bueno.
2: ¿Cierto?
0: A ver, buenos días.
9: Tropicana, la más bacana. Aquí en la calle Quinta, entre la María y cogiendo el Santo Domingo, pero por toda la Quinta hay una cantarilla sin tapa. Le han puesto una bolsita ahí, pero parece que se la han llevado la tapa. Tener cuidado. Tengan cuidado que ahí coge una media curva. Tropicana, la más bacana.
0: Media curva, y si llega a llover es un peligro. Se pueden caer ahí
2: sí,
0: en
2: es
0: esa
2: peligroso,
0: cantarilla.
2: Ténganlo en cuenta.
0: Buenos días.
10: Tropicana, la más bacana, muy buenos días. Uy, qué bueno que todos los días fuera así. Ah, esto sería otro cuento. Pero bueno, toca aprovechar.
2: Sí, eso.
10: Ahorita que no hay tanto tráfico.
0: Sí, señor.
10: Tropicana, la más bacana.
0: Sí, señor.
2: Gracias, mi amor, por estar con nosotros. Buenos días, a levantarse, a dejar la perecita. Yo sé que da locha, yo sé que hace frío, pero se toman un cafecito, recargan baterías y de una vez a arrancar con todo lo que tengan para hoy.
11: Tropicana, la más bacana, buenos días. Foto del volcán desde Terra Plaza.
0: En Terra Plaza se ve espectacular, claro. Lo tienen ahí nomás.
2: Pepa y Cuarta se ve.
0: Está en el patio de Terra Plaza.
2: Pepa y Cuarta se ve.
0: Ahí, ese es el patio, el volcán.
2: Es que además uno lo mira desde el norte, pues, por lo menos en mi casa, y uno en serio piensa que está aquí nomás. O sea, se ve muy cerca. Entonces, imagínate cómo lo ven las personas que están ahí al ladito. ¡Ay, qué tuto!
0: Buenos días.
12: Tropicana, la más bacana. SNCN, toda la ciudad. No hay pretexto para llegar tarde al trabajo hoy.
2: Vale, es cierto.
0: No hay excusas.
2: ¿Qué dicen ahora?
0: No hay excusas.
2: Que se quedó dormido. Es la única.
0: A ver, Fabián. Se levantó tarde, Fabián.
13: Buenos días, a Mauri y Paolita. Como siempre, toda la gloria y la honra sea para mí, Dios y mamita María, reportando desde la área de Santa Rosa por una gripita, por este clima. Ay, pero carajo, bendito sea Dios, hay agüita para suplir nuestras necesidades. Con mucho frío. Tropicana, la más bacana. Buen día para todos.
0: Ah, estás enfermo, Fabián. Con razón se levantó tarde el día de hoy, Fabián.
2: Está con poquitos.
0: Está enfermo,
2: no,
0: Fabián.
2: Sí, para donde tú voltees a ver están estornudando con gripe.
0: Sí.
2: Se habla de una gripe muy fuerte que en serio tiene
0: fuerte,
2: a niños
0: fuerte.
2: Y adultos muy afectados.
0: Ayer me encontré con dos amigos y los dos apestados. No, ni para qué me van a saludar.
2: Aléjate,
0: fuera aquí. No, no me saluden. Uy, no, así.
2: Ustedes saben la afectación que nos genera a nosotros, pues, tener gripe, porque con esta habladera, pues, obviamente nos afecta un poquito más, pero sí a cuidarse mucho porque están dando unas gripes muy, muy fuertes.
0: Pero fuertes, sí. Y una fuerte, tos. Estaban hasta de cama.
2: Una tos que queda horrible. Hay a quienes dicen que les ha dado un dolor de cuerpo que no se pueden ni mover, o sea, realmente unos virus bien aterradores. Ahora
0: el cambio de temperatura es muy...
2: Es que fue muy fuerte.
0: Muy drástico también.
2: Y muy de tacazo, ¿no? O sea, no era que empezara a llover a poquitos, no, eso de un momento a otro le cae a uno la granizada. Entonces, pues claro, sí, sí, está bastante fuerte las gripes también.
0: Buenos días.
14: Hola, Tropicana, la más bacana, a Mauri, Paulita, bendiciones para ustedes. Un saludo muy especial a toda mi familia en el barrio Retiro, el Pajonal, acá en la finca, a los tendidos, a todos ellos los queremos mucho. SN es de la Avería Los Tendidos, Julumito, Lomas de Granada, La Variante, Hospital Susana López, La Ladera, SN.
2: Ojo, excelente día. Excelente día también para ti. Váyalo.
0: Gracias, Homa.
2: Dios te bendiga, mi amor. Muchísimas gracias por el reporte, por todas partes. Entonces, normalidad en la movilidad. Salga tranquilo, pero que no se me vaya a confiar mucho porque después me le coge la tarde.
0: Buenos días.
15: Tropicana, la más bacana. Muy buenos días, Mauri. Muy buenos días, Paola. Con el granadino, pan y vino. ¿Qué? ¿Hoy estamos en el Día del Hombre o qué?
2: ¿Qué
15: es igualito al Día del Hombre.
2: ¿Te sientes Tropicana, solo, corazón? ¿Te sientes solito, amor?
0: A ver qué dice la reina.
16: Pero mi cara más bacana, buenos días, mi amor y Paulita, ¿cómo amanecieron? ¿Cómo están? Nosotros fritando el dedo. Mándeme el termo para mandarle más chocolate.
2: Hola,
0: ya lo mando. Pero mi cara
16: más bacana, pero ahorita nada aquí. Nada, no se ve ni gente. Bueno, Tropicana.
2: No se ve ni gente.
0: Ya se lo mando.
2: Un termo, tenemos un termo de chocolate y el termo del agua.
0: Tenemos termo, tenemos lo que mejor tenemos dicho, aquí.
2: Denis, y ahí, dice, ahí tengo la alacena y dice, Denis.
15: Buenos días, Tropicana, la más bacana. Tropicana, la basura en el barrio Camilo Torres el día de ayer no pasó. ¿Ustedes saben si hay paro o alguna cosa?
2: No, hay nada.
15: Muchas gracias, Tropicana, la más bacana.
0: No, está todo normal.
2: No hay nada.
0: Es más, ahorita que iba llegando aquí a Tropicana, estaba el camión de la basura recogiendo por esta cuadra.
2: Recuerden que pues no están trabajando toda la noche como lo hacían antes, llegan hasta cierta hora, suspenden y renuevan en la madrugadita, entonces de pronto por eso se les hizo un poco tarde.
0: Sí, pero todo, el servicio está normal.
2: Sí, no, está común y corriente, pero sí de pronto es por esa dificultad, seguro no alcanzaron y en los lugares donde los agarra la lluvia, pues también hay que entender que se puede dificultar un poco, pero tenemos entendido que hay normalidad en la recolección.
0: Claro que sí.

0: en desarrollo lo que está sucediendo a esta hora en el municipio de Insa, en veredas aledañas ahí al municipio de Insa. El fuerte enfrentamiento a esta hora de la mañana. Es una noticia en desarrollo que están reportando nuestros oyentes aquí a través del TropiWhatsApp.
1: Sí, confirmando realmente cuál es la situación. La información que se tiene de manera preliminar es que se están presentando combates desde esta madrugada ahí en Insa, en sectores cercanos a este municipio, y que obviamente pues muchas de las personas están confinadas por miedo a que pueda sucederles algo. No conocemos mayor información, información en detalle de realmente qué es lo que está sucediendo. Lo único que les podemos contar también es el reporte que nos ha llegado desde nuestros oyentes.
0: Fuerte, fuerte, fuerte el enfrentamiento, los combates a esta hora. Muy cerca a las veredas de la población civil que está en medio de estos fuertes enfrentamientos. Este es un video que nos reporta uno de nuestros oyentes desde una de las veredas de Insa. Se escucha fuerte, Paola.
1: Sí, bastante. Dicen que es en el Pedregal Insa, que es donde más se está reportando, sobre todo para que, pues, en caso de las comunidades no salgan de sus viviendas por el riesgo que pueden correr. Vamos a ver qué información se nos entrega también de municipios cercanos, de sectores cercanos ahí a Insa.
2: Tropicana.
3: Hola, buenos días. Para colocar una queja en el barrio Los Campos por la calle 13 con carrera 24 del domingo, hay un daño del acueducto. Ya se reportó, pero no han dicho nada. Muchas gracias.
0: Bueno, por acá la oyente nos envía el videito. Listo, ya vamos a reportar al acueducto y alcantarillado un daño.
1: Botándose el agüita.
0: Botando bastante agua de este daño. Mira, bastante agua. Se está regando, se está botando.
1: Lo que suene es porque va a
0: lo que ha generado este daño. Listo, mi corazón, ya enviamos el reporte.
1: Es el Ponga el Dedo en la Llaga, que desde muy temprano los oyentes aprovechan el TropiWhatsApp para hacernos llegar sus denuncias, sus quejas, lo que está sucediendo en este sector del departamento del Cauca. Vamos a ver acá también en cuanto a Insa, que más nos cuentan, pero si es de la ciudad, ponga usted el dedo en la llaga.
0: Bueno, muy bien, son las 6 de la mañana, 36 minutos. El pico y placa para el día de hoy, téngalo en cuenta. Atención, pico y placa para hoy en la ciudad de Popayán. Para hoy martes, la medida que arranca desde las 7 de la mañana y va hasta las 8 de la noche. Martes 1 y 2, el pico y placa hoy en Popayán. 1 y 2.
1: Téngalo en cuenta para que no lo vayan a sorprender. Recuerde que común y corriente está funcionando el pico y placa en la ciudad de Popayán. Está la semana de receso, pero esa norma rige con normalidad de lunes a viernes y será desde las 7 de la mañana hasta las 8 de la noche.
0: Hay programados, nos están compartiendo también nuestros oyentes, la gente por acá. Hay programados unos cierres para el día de hoy. Paola, ¿qué se sabe?
1: Bueno, no son cierres, realmente son estudios los que van a realizar ahí en el Centro Comercial Campanario, en la ubicación donde están ahí los semáforos. Es un estudio que se va a realizar en primera medida del 6 al 19. Lo van a dividir del 6 al 10 y del 11 al 19. Se dice que son acciones que van a realizar, estudios que van a realizar para encontrar una solución vial en este sector con tanta complicación que se presenta, que ya los conocemos, ya sabemos. Son trabajos que van a realizar desde la Secretaría de Tránsito, de Infraestructura, la Alcaldía, y que dice van a tener en restricciones el separador central en la vía Panamericana entre las 6 de la mañana y las 10 de la noche.
0: Pero sí van a tener una restricción.
1: Sí.
0: A un solo carril en el sentido sur-norte.
1: Bueno, digamos que para el día de hoy es 6, ¿verdad? Desde hoy hasta el próximo 10 de octubre, desde las 6 de la mañana, asumimos que ya se encuentran ahí iniciando estos estudios, lo tendrán desde las 6 de la mañana hasta las 10 de la noche, y en este caso sería en el sentido sur-norte, se restringe el carril izquierdo. Ajá. Ese es el que le permite a usted girar hacia el sector de
0: la Virgen de los Hoyos, ¿sí?
1: No. Ese es el del Centro Comercial hacia la Papal. Hacia la Papal. Ese es el que le permite a usted venirse por todo su carril y poder girar o para el Centro Comercial o para la Papal. Dice entonces que esa restricción se tendrá ahí para que lo tengan en cuenta y preparen. Si es que tienen que girar, se den cuenta pues por ahí de este estudio que van a realizar. El resto dice que va a circular en normalidad, por lo menos del 6 al 10 de octubre.
0: Bueno, para entenderlo mejor entonces, cuando uno viene por el carril de la Olímpica, ¿listo? Frente a Campanaris.
1: Sí.
0: ¿Listo? Por ese carril, usted llega al semáforo y ahí puede hacer el cruce a la izquierda para tomar la Papal.
1: Sí.
0: Este carril este carril para tomar a la izquierda es el que van a restringir desde el día de hoy.
1: Exacto, para que lo tengan en cuenta. Entonces, quienes generalmente utilizan esa vía y se dan la oportunidad de girar, van a tener un cierre parcial para que lo tengan en cuenta. Igual me imagino yo que tiene que haber algo ahí, ¿no?
0: Pero
1: tienen
0: si
1: que alertar
0: complica,
1: a la gente.
0: Si se complica,
1: claro,
0: Paola.
1: No, es un carril menos.
0: Me imagino que esto para arreglar los tiempos para poder cruzar, porque la gente esperando para cruzar forma el trancón con los que vienen en la parte de atrás, y además que es muy pequeño como el espacio para el cruce, ¿sí me van a entender?
1: Sí.
0: Como el carril para cruzar es muy, muy angosto, muy pequeño, entonces no da abasto. ¿Qué tienen que hacer los carros? Frenar, pero el que va derecho también le toca frenar esperando que le den paso mientras que cruza. Ahí tienen que hacer un buen estudio.
1: Va, es que es para eso.
0: Sí, tienen que hacer un buen estudio porque se están generando trancas precisamente ahí en el semáforo por la gente que tiene que esperar para cruzar.
1: Es para eso. Mira, lo que dice la alcaldía es que durante estos trabajos van a manejar el tránsito. Asumimos que hay quien pues vaya a apoyar ahí en el separador para que la gente no se le complique tanto. Pero también me parece importante que hablen de buscar una solución, de que se proyecte algo pues para que no se generen las trancas de la vida también ahí, teniendo en cuenta que sentido norte-sur, también se dan esas complicaciones, pero es que arrancan con sur-norte, es decir, sur-norte, del 6 al 10 es en ese sentido. Ya la próxima semana, del 11 al 19, será sentido norte-sur.
0: Norte-sur.
1: Ahí ya le tocará también, ahí sí es en el carril que te lleva hacia Los Hoyos.
0: Ah, ok.
1: En toda la esquina de los semáforos.
0: Listo.
1: Entonces, pues digamos que va a ser una semana, unos días para un sentido, otros días para el otro sentido. Que se complica porque ya sabemos cómo es aquí en Popayán.
0: No, es que ese punto es el más importante de la ciudad. Yo creo que es el punto más transitado de Popayán.
1: Y se pincha una bicicleta y ya sabemos qué pasa con la ciudad.
0: ¿Sabes cuándo hubo un accidente ahí? El sábado como a las 10 de la noche, 11 de la noche más o menos. Hubo un accidente.
1: ¿Ahí en el semáforo?
0: Ahí en todo el semáforo, ahí donde van a hacer el cierre.
1: Ajá.
0: En los semáforos de Campanario. Hubo, y yo decía, pero ¿por qué tranca hasta ahora? Algo pasó, sí.
1: Sí, correcto.
0: Más adelante había un accidente, un fuerte accidente, motocicleta con carro particular, y claro, estaba la policía y estaban los de tránsito, cerraron ahí ese carril, nos hicieron meter por la lenta.
1: Y esa fue la locura.
0: Y esa fue una locura a las 11 de la noche. Y yo, pero le trancó a las 11 de la noche. Pero había mucho carro y mucho movimiento.
1: Es muy simple. Realmente aquí no puede pasar nada en las vías porque ya se forma el atolladero. El sábado en la mañana se varó una chiva en todo el semáforo de Catay.
0: Sí, sí, sí.
1: Dime la tranca de la vida que...
0: A mí me tocó.
1: Dios mío, 20 minutos entre Campanario y Catay.
0: Sí, sí.
1: Era imposible. ¿Qué estaba pasando? Y eso que no estaba atravesada. Estaba bien ubicadita en un solo costado la chiva, pero estaba varada. Ya no permitía el paso libre.
0: Y había mucho tráfico en ese pedacito de...
1: Estaba feísimo.
0: De Catay, de aquí de San Martín.
1: Uh-huh.
0: Y eso conectaba ya con los semáforos de Campanario.
1: Sí,
0: entonces había un
1: trancón.
0: Sí.
1: Estaba difícil. Entonces, pues ya sabemos lo que se va a realizar.
0: Es más, esa chiva estaba desde la noche del viernes.
1: Imagínate. Bueno, pues es que en la noche tampoco no dificulta tanto, ¿no? Pero es que el sábado...
0: Y en la noche que yo pasé el viernes por ahí, yo dije, esto mañana, si está mañana, esto se va a formar el trancón. Dicho y hecho. Y vuelvo y me meto por el trancón.
1: Dios mío, santo. ¿No te acordaste? Cuando ya cuando ya le dio fue la parte trasera a la chiva.
0: Y siempre me meto por la parte acá de atrás de la nueva EPS y me dio por meterme yo.
1: Uno no se imagina que va a demorarse tanto, por ejemplo, pues el movimiento de un vehículo que se ha varado y ya ha pasado varias veces, ¿no? El bus grandísimo que también hace unas semanas quedó ahí atravesado, la chiva del sábado que generó el trancón. Entonces, lo hablamos porque decimos, si van a, de alguna manera, a hacer sus estudios, pues si se va a restringir un carril, pues obviamente se va a hacer la tranca.
0: Cierre parcial entonces en el sector de los semáforos de Campanario por trabajos de estudios de suelos a partir de las 6 de la mañana y hasta las 10 de la noche. Tremendo el estudio que van a hacer, pues.
1: Por lo menos hay que estar pendientes en esta semana para que lo tengan en cuenta en el carril izquierdo, sentido sur-norte. Ese es el área que se va a restringir estos primeros días, del 6 al 10 de octubre. Entonces, sentido sur-norte, se restringe el carril izquierdo para que lo tengan en cuenta quienes normalmente lo toman para girar nuevamente al centro comercial o que van para la Papal.
0: 6 de la mañana, 43 minutos. Vamos con los titulares de las noticias de lo que ha pasado en las últimas horas aquí en ¿Cómo amaneció Popayán de Tropicana?
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1: Ya venimos a contarles cuál es el reporte desde Insán, el departamento del Cauca. En la madrugada de hoy, fuertes combates. Se habla de una posible persona lesionada y que lastimosamente no han podido sacar de ese sector. Ya les tenemos la información. ¡Tropicana! Un líder social y campesino fue asaltado junto con su esquema de protección en la vereda del Paraíso en Balboa. ¿Qué fue lo que pasó? Ya venimos a contarles. ¡Tropicana! El Consejo Regional Indígena del Cauca anunció una cumbre indígena y movilización social. ¡Ojo! No es un paro, es lo primero que salió a decir el consejero mayor Edgar Fernández, y aclara que es una convocatoria que no es un paro, sino un espacio de las comunidades, porque ya en redes sociales estaban haciendo comentarios.
0: Ya les venimos a contar, importante noticia, porque va, no es un solo día, son varios días.
1: Sí, es una programación que tienen ellos, que siempre realizan, y pues claro, ya los comentarios es, mire, otra vez paro, no, ellos aclararon, no es un paro, ya les tenemos.
0: Ya les contamos.
1: Tenemos más detalles de lo que sucedió, de la explosión en Suárez. Les alcanzamos a contar aquí en noticias en la mañana de ayer. Se habla de El Amparo, La Betulia, Los Robles, Bellavista, Agua Clara, sectores que fueron afectados. Ya les contamos. ¡Tropicana! Se tienen más detalles de lo sucedido en Santander de Quilichao. Hombres armados abrieron fuego indiscriminado en un establecimiento público en Santander de Quilichao. Hay más detalles de esta masacre que se dio en el norte del Cauca. ¡Tropicana! Nuevo hecho de violencia contra la misión médica se ha registrado en Padilla, en el departamento del Cauca. ¿Qué fue lo que sucedió? La llegada de un paciente que generó presencia de varias personas en las instalaciones y lastimosamente, pues, que estaban atentando contra la fuerza médica. Ya les contamos. ¡Tropicana! Y les hablaremos también en detalle de lo que dicen las autoridades luego de capturar al hombre señalado de haber hecho parte de la muerte de la odontóloga Cristina Patiño aquí en la ciudad de Popayán. Ayer también les alcanzamos a contar la información, ya les tenemos un poco más de detalles.
0: Todo eso y mucho más aquí en Cómo Amaneció Popayán de Tropicana. Gracias a todos por el reporte. Siga haciéndolo en el 310-370-9815. Ya venimos con todo el resumen de noticias, solo aquí a través de Tropicana, la de aquí.
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0: Muy buenos días, queridos amigos de Tropicana Popayán. Un saludo muy especial para todos nuestros oyentes en la ciudad, en el Cauca, y para quienes comienzan esta nueva jornada desde sus hogares, sus trabajos, sus negocios, sus vehículos o cualquier lugar de donde nos estén escuchando. Hoy Dios nos regala un nuevo día, una oportunidad para amar, para perdonar, para comenzar de nuevo y sobre todo para aprender a estar verdaderamente presente con las personas que amamos. Que esta mañana podamos hacer una pausa, respirar profundamente y decirle al Señor, aquí estoy, acompáñame en este nuevo día. Que Dios bendiga pues nuestras familias y que tengan todos una excelente mañana. Hagamos nuestra oración. Señor Jesús, gracias por este nuevo día, gracias por la vida, por nuestras familias, por las personas que amamos y también por aquellas situaciones que nos ayudan a crecer. Hoy te pedimos que entres en nuestros hogares, allí donde hay cansancio, trae el descanso, donde hay discusiones, trae diálogo, donde hay heridas, trae reconciliación y donde hay soledad, a sentir tu presencia. Enséñanos a detenernos, a escucharnos, a mirarnos nuevamente a los ojos, que no estemos tan ocupados y haciendo tantas cosas que terminemos olvidándonos de las personas que realmente amamos. Danos un corazón como el de María, capaz de sentarse a tus pies, de escucharte y de descubrir lo que verdaderamente es importante. Bendice a las familias de Popayán, del Cauca. Protege a nuestros niños, a nuestros jóvenes, a nuestros padres y a nuestros abuelos. Y que en este nuevo día podamos sentirnos llenos de tu paz, de tu comprensión y llenos de esperanza. Mis hermanos, hoy el Evangelio es tomado de San Lucas, en el capítulo 10, versículos del 38 al 42, y Jesús entra en una casa donde viven Marta y María. Marta está ocupada con mucho servicio y preocupaciones, mientras María se sienta a los pies de Jesús para escucharlo. Marta le reclama al Señor que su hermana no le ayuda, y Jesús le responde: Marta, Marta, estás preocupada y agitada por muchas cosas, pero una sola es necesaria. María ha escogido la mejor parte. Miren, este Evangelio de San Lucas tiene algo muy hermoso y algo muy humano en este Evangelio. Y Jesús no critica el servicio de Marta. Jesús le ayuda a descubrir que no puede perderse a sí misma mientras intenta como coger y atender todo. Y eso sucede muchas veces en nuestras familias. Hay padres preocupados por trabajar, pagar las cuentas, resolver problemas, atender a los hijos, cumplir compromisos. Hay madres agotadas por las responsabilidades de la casa, el trabajo, la familia. Y hay jóvenes llenos de estudios, redes sociales, obligaciones y preocupaciones. Y podemos terminar viviendo juntos, pero sin encontrarnos realmente. Miren, cuando una persona permanece constantemente ocupada y preocupada, puede entrar en un estado de agotamiento emocional. Hace muchas cosas, pero interiormente siente que nadie lo escucha. Nadie lo comprende, nadie reconoce su esfuerzo. Marta representa también a muchas personas que dicen, yo hago todo por mi familia, pero que necesitan recordar que la familia no solamente necesita cosas, la familia necesita la presencia. Y María nos enseña algo fundamental, escuchar también es amar. A veces un hijo no necesita que le solucionen inmediatamente el problema, necesita que se sienten a escucharlo. Y un esposo o una esposa no siempre necesita una respuesta, necesita sentirse comprometido. Y un padre o una madre pueden necesitar simplemente que alguien les diga cómo estás, cómo te sientes. Por eso Jesús nos invita hoy a revisar nuestras prioridades. ¿Tenemos tiempo para nuestra familia o solamente tenemos obligaciones para nuestras familias? Porque podemos darle a nuestros hijos una buena educación, una casa, comida, muchas cosas materiales, pero si no les damos tiempo, escucha, afecto, presencia, algo esencial, puede estar faltando. La frase de Jesús es muy profunda. Una sola cosa es necesaria. Y no significa abandonar nuestras responsabilidades, para nada. Significa aprender a distinguir entre lo urgente y lo verdaderamente importante. Hoy preguntémonos, ¿será que estoy tan ocupado haciendo cosas por los que amo que estoy dejando de estar con ellos? Tal vez hoy el Señor nos está diciendo, detente un momento, mira a tu esposo, mira a tu esposa, escucha a tus hijos, llama a tus papás, siéntate con tu familia, porque el amor también necesita tiempo. Que nuestra casa no sea solamente el lugar donde vivimos, sino espacio donde nos escuchamos, nos perdonamos, nos acompañamos y volvemos a encontrarnos. Que hoy aprendamos de María a estar presentes y de Marta a servir, pero sin olvidar nunca que antes de hacer muchas cosas por quienes amamos, necesitamos estar verdaderamente con ellos. Un abrazo pues para todos y le pido a Dios y a María Santísima que los bendiga y los proteja. Les habló el padre Javier Porras, un abrazo, que tengan un día maravilloso, lleno de Dios, de esperanza y de muchas bendiciones. En el nombre del Padre, del Hijo y del Espíritu Santo. Amén. Sigamos con Tropicana.
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0: Muy tranquila la ciudad a esta hora de la mañana. Esto parece un festivo, pero bueno, hay que hacerle el habitual reporte aquí a través de Tropicana. Si no pasa nada, díganos Tropicana SN tal sector. Fui de tal punto con normalidad. El SN también es importante para ayudar, para darle la manito a la movilidad de nuestra ciudad. Y también lo que pasa en las carreteras, en las vías del Cauca, lo puede reportar. 310-370-9815. Muy tranquilo esto, Paola, según el reporte de nuestros oyentes.
1: Bastante. Realmente que no estén en movimiento las instituciones educativas, pues hace que se tenga un poco más de tranquilidad aquí en la ciudad de Popayán. De pronto en la movilidad, muchos sin estrés, porque generalmente eso es lo que dan las trancas. Un estrés impresionante. Pero hoy que vamos bien, que vamos tranquilos, que vamos a tiempo, pongámosle una sonrisa a la actividad que vamos allá a realizar. Saludemos, digamos gracias. Hombre, es increíble que uno llegue a un lugar y hay personas que ni siquiera dicen buenos días, personas que no agradecen. No importa si usted está pagando por el servicio, diga gracias. Tan bonito que se siente eso.
0: Haciendo
1: le da ánimo también
0: siempre.
1: Ay, no, qué pereza ahí torciendo la boca todo el tiempo,
0: haciendo
1: mala cara, torciendo los ojos, qué jartera. Hombre, llénese usted también de cosas bacanas, de buenas vibras, sonría, diga buenos días, así nadie le responda, porque a veces nadie responde tampoco, pero usted también,
0: como
1: hágalo
0: si
1: propio.
0: Si uno le estuviera debiendo plata. Por...
1: No, me lo hubieran quitado el marido o la mujer, yo qué sé. En serio, nos miran a uno de pies a cabeza. No. O sea, chévere, es una persona bacana.
0: Diga,
1: mire que
0: buenos días.
1: De eso sí tiene Popayán, de gente buena, de gente bacana, gente que saluda, que agradece, que hace cosas chéveres.
0: Pero gente haciendo mala jeta.
1: Qué pereza, ¿no? En serio, no, se arrugan, hola, no. Por eso es que pasan tanto, tan rápido los años.
0: Te vas a arrugar.
1: Sí, correcto, se le va a dañar la frente.
0: Y después buscando votos, pagando votos.
1: Y después vaya chúcese para arreglarse la cara. ¡No, hombre, sonría!
2: ¿Por dónde meterse y por dónde no hacerlo?
3: Buenos días, Tropicana, la más bacana, SN, toda la ciudad SN,
0: sabroso,
3: muy tranquilo todo.
0: Sabroso.
1: Maravilloso.
0: Jorge, buenos días.
4: Tropicana, la más bacana, un fuerte abrazo.
0: ¿Cómo me le va?
4: Asustan en las calles, desde Café La Palma hasta la ladera SN.
0: SN.
4: Tranquilito todo.
0: Como
5: es
0: por
5: que
0: dentro
5: es octubre,
0: de un
5: tubo.
0: Buena.
6: Bendecido martes. Hay tranca. Tranca de tranquilidad en la gran mayoría de la ciudad. Está bastante tranquilo. Dios los bendiga. Yo escucho Tropicana.
0: Eso se nota, Paola. Porque sí, es que hasta en el Tropi WhatsApp.
1: La gente
0: cuando
1: está dormida
0: está
1: todavía.
0: La tranca, cuando están los reportes de las calles, los accidentes.
1: Llegan porque llegan.
0: Claro, eso se mueve una cosa impresionante. Oye, está tranquilito.
1: Y la gente también en casa, me imagino que muchos dicen a esta hora, ay, levanté, prendieron el radio y se volvieron a acostar. Ahí están.
0: Buenos días.
7: Buenos días, Tropicana, la más bacana.
0: ¿Cómo amaneció?
7: Hola. Pues sí, Paolita, porque aquí sí que se ve eso. Aquí la gente, uno la saluda y le voltea la cara. Parece que como que no durmieran bien. Tropicana la más bacana.
1: Pero ¿y si no durmió bien uno, qué culpa tiene?
0: Claro.
1: No, salude, responda. Dios te bendiga, mi reina, gracias.
0: Vamos con una tripleta de noticias para que vaya bien informado a camellar, a hacer sus labores a esta hora a través de Tropicana. Antes de la tripleta.

0: ver, otro reporte. Buenos días.
1: No, la gente de Popayán es muy amable.
0: Ah, se le entiende por allá.
2: Es Tropicana. Bendecido día, Mauli, Paulita.
0: Sí, señora, ¿cómo está?
2: Una bendición del Señor. Con normalidad, bonita vista del volcán Puracé, sí. Una fumarola alta.
0: Despejado el volcán. Sale el sol.
3: Está, mira, muy chévere, sí. Ay, bendito sea Dios. También se necesita un momentico de calorcito luego de las fuertes lluvias. Hay lugares en los cuales pues también están muy afectados por todo lo que ha pasado con los granizos y demás. Así que bienvenido sea también el solecito esta mañana.
0: Vamos con la tripleta de noticias.
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0: La primera, mucha atención.
1: Ayer les dimos la noticia de la detonación de un artefacto explosivo instalado en una alcantarilla sobre la vía que comunica Suárez con el sector de la Betulia en el norte del departamento del Cauca. Lastimosamente, para hoy tenemos que contarles que hay muchas personas incomunicadas dada esa detonación de este artefacto explosivo. Según lo que han dicho las autoridades, se activó y causó daños en la infraestructura vial, lo que obligó a suspender el tránsito de la carretera que comunica los sectores del Amparo, la Betulia, Los Robles, Bellavista y Agua Clara Canelar, y que permite también el acceso hacia la zona de influencia de la represa La Salvajina. El hecho se dio cerca de la base militar de Los Pinos, no dejó personas lesionadas ni víctimas mortales, gracias a Dios, pero es un territorio, según las autoridades, en el que opera la estructura Jaime Martínez de las disidencias de las FARC. La comunidad solicita presencia de los organismos de seguridad para poder verificar la vía. Quienes se encontraron con el video a través de redes sociales se dieron cuenta del boquete tan inmenso que quedó en la vía. De pronto, con precaución, pasarán las motocicletas, las bicicletas, pero lastimosamente hay vehículos que no van a alcanzar a transitar por ese rector, así que sí está bastante difícil, sobre todo para aquellos que viajan constantemente en este sector del departamento del Cauca. Versiones de la población hablan también de que la obra que se afectó la entregaron aproximadamente hace unos 9 años y lastimosamente al día de hoy, pues luego de esta explosión, están hablando nuevamente de que la vía pues no están las condiciones.
0: Sí, no están las condiciones y se le ve el pedazo que le quitó después de esta detonación. Y ayer anunciábamos, en la mañana temprano, anunciábamos aquí en Tropicana que habían unos posibles artefactos explosivos ahí en una alcantarilla, lo está reportando mucha gente, videos, fotos ahí en el sector. Y en la tarde, la detonación.
1: Sí, pues lastimosamente lo que sí se habla también y que preocupa a la comunidad es que les da miedo que hayan más de estos artefactos explosivos. Entonces, pues obviamente la gente, la comunidad, los civiles empiezan a pedir apoyo de las autoridades también para que se presten más atención y para que lleguen también las autoridades y puedan verificar si hay o no más de estos elementos.
0: Te lo contamos aquí en Tropicana. Arrancó el pico y placa. 16 minutos de la medida. Martes 1 y 2. Téngalo en cuenta. 1 y 2 el pico y placa.
2: Segunda. Segunda.
1: Se ha conocido en las últimas horas acerca de la masacre que se presentó en Santander de Quilichao, la número 96 en Colombia, la 14 en el Cauca, donde se habla de que las 3 personas que fueron asesinadas durante un ataque armado en este sector del departamento del Cauca estaban en un establecimiento público del perímetro urbano de Santander de Quilichao. Abro comillas, sujetos ingresaron y dispararon de manera indiscriminada contra las personas presentes, causando la muerte de estas 3 personas. Cierro comillas, explica Indepaz. Leonardo González, director del instituto, dice que ya son 14 masacres en lo que va corrido del año en el departamento del Cauca, de las cuales lastimosamente hablamos de 68 víctimas.
0: 14 masacres.
1: En el Cauca.
0: En el 2026. Uh-huh. Solo en el 2026.
1: Solo en este año, de las 96 que se han dado en Colombia, 14 se han presentado en el Cauca.
0: Bastante alta la cifra.
1: Sí, claro, además porque hablamos de ese número de afectaciones de atentados, pero al menos 68 víctimas, imagínate, sin contar pues las que lastimosamente mueren de otra forma aquí en el departamento del Cauca, pero es un reporte alto.
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0: 3:03 en Tropicana, son las 7 de la mañana, 18 minutos.
1: En la tercera noticia les contamos acerca del golpe contundente que dicen las autoridades se dieron en Popayán contra el hurto de motocicletas. La SIJÍN, el GOES, el CTI, Aula Militar, Fiscalía hicieron un operativo bastante amplio en las últimas horas en la ciudad de Popayán, con 7 órdenes de allanamientos de registro que se hicieron y donde capturaron a 6 personas. 6 capturas por delito de hurto calificado y agravado, incautaron una granada de aturdimiento, recuperaron motocicletas, equipos móviles también para poder realizar de manera puntual las investigaciones. En el reporte de las autoridades dicen que pues hay un cabecilla al cual le figuran alrededor de 11 anotaciones. Es de resaltar que los capturados les figuran 32 anotaciones por diferentes delitos, cosa que pues tendrán que ahora responder ante las autoridades. Una operación que se hizo en el barrio Valle del Ortigal, en Las Garzas, en Valladolid, en el barrio María Occidente de la ciudad de Popayán. 7 órdenes de allanamientos que dieron con ese resultado en las últimas horas aquí en la ciudad de Popayán. que hay que hacer también por eso cuando decimos que de pronto le roban su motocicleta, hacerlo lo pertinente en cuanto a las autoridades, hacer la denuncia, porque en casos como estos donde se recuperan motocicletas, pues hay la posibilidad, cabe la posibilidad de recuperar la motocicleta, ¿no? Yo sé que de pronto muchos lo han hecho y dicen, nunca me han llamado, la dan por perdida, sí, pero cuando se presentan este tipo de actividades, pues obviamente cuando se recuperan motocicletas, las entregan a sus dueños.
0: Estoy viendo por acá el video por parte de la Policía Nacional de
1: estos... Grande el operativo.
0: Sí, muy grande, Paola, y en muchos barrios.
1: Sí.
0: La banda dedicada al robo de motocicletas aquí en Popayán, la operación conjunta en el desarrollo en los barrios Valle del Ortigal, Las Garzas, uh-huh, Valladolid,
1: sí,
0: y la María Occidente, es decir, toda esa zona del occidente.
1: Sí, de hecho, en el video las autoridades muestran pues el recorrido que hacen los policías, la SIGIN, el GOES, para poder llegar hasta estos puntos y dar con el paradero de los responsables. Comparten el video, luego ya comparten también la fotografía en la que se ven las seis personas, los seis hombres ahí ya capturados y que tendrán, uh-huh, pues que responder. ¿Qué más?
0: Sí, tienen que responder. Ahí incautaron... dos motos recuperadas, dice ahí.
1: Hay dos motos, sí, que de hecho las tienen ahí.
0: Celulares.
1: Uh-huh, las tienen ahí, las muestran. Ahí. Imagínate, una granada de aturdimiento.
0: Sí. Uh-huh.
1: También fue encontrada.
0: Eso se ve ahí en la mesa. ¿Eh?
1: Y los equipos celulares, pues, que de hecho quedan también al poder de las autoridades para poder dar con el paradero de otros, si es que hacen parte más personas de estos grupos organizados.
0: Uno, dos, tres, cuatro, cinco, seis.
1: Seis. Seis tipos.
0: Seis personajes agarraron por ahí.
1: Seis hombres fueron capturados. Esas son capturas que se dan por delito de hurto calificado y agravado. Y además de otras anotaciones por las que tienen que responder también.
0: Muy bien, lo escuchaste en la emisora de aquí. La emisora de Popayán, la de los caucanos. Esta es Tropicana.
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0: Estamos amaneciendo Popayán de Tropicana, 7:24 minutos, 7:24. 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Bueno, noticias para contarles a nuestros oyentes de la región. El Consejo Regional Indígena del Cauca, el CRIC, anunció una cumbre indígena y movilización social por la vida que se realizará del 11 al 14 de octubre en el resguardo Las Mercedes en Caldono.
1: Hay que aclarar que desde el CRIC se ha hecho la declaración que no es un paro, como en algunos comentarios, pues muchas personas luego de encontrarse esta información lo han manifestado. Lo que han dicho ellos, nos vamos a reunir del 11 al 14 de octubre en el resguardo de Las Mercedes en Caldono, pero les aclaramos, no es un paro, es un espacio para que las comunidades indígenas analicen la situación de sus territorios, revisen sus asuntos internos y definan la agenda frente al nuevo gobierno nacional. Son jornadas que van a abordar sus derechos humanos, territorio, etcétera, y la idea pues es encontrarse allá para ello, pero no se trata de un paro, es lo que el consejero mayor ha dicho para darle tranquilidad también al departamento del Cauca.
0: Además, el 14 de octubre está previsto un encuentro con otros sectores sociales, es lo que han dicho desde el CRIC. Los escuchamos aquí en Cómo Amaneció Popayán y el Cauca.
2: Efectivamente, el día 12 de octubre es un día muy especial para el pueblo indígena. Para nosotros ya lo llamamos el Día de la Resistencia Indígena, en la cual vamos a tener una cumbre de los diferentes pueblos indígenas. Estaremos arribando el día 11 y el día 12 daremos este espacio para debatir nuestros asuntos internos como pueblos indígenas. Enviamos el mensaje a las diferentes comunidades, a Popayán, a otros los pueblos, de que tengan tranquilidad, que no es un paro, no es una movilización sobre la vida, es una reunión interna, como su nombre lo dice, para debatir nuestras políticas que se están llevando como organización y qué también se le va a proponer o qué se le está se está viendo con relación a las acciones que está desarrollando el gobierno. El día 12 estaremos congregados, por lo tanto habrá pues desplazamiento de nuestras comunidades en Las Chivas, como siempre ha sido.
0: Bueno, dicen que no es un paro, Paola, pero lo que llama mucho la atención es que organizaciones sociales a nivel nacional hablaron del 14 de octubre como parte de una agenda de movilización y de preparación hacia un eventual paro nacional. Por eso es que llama mucho la atención la fecha.
1: Claro, tendríamos que ver realmente a esa fecha qué organizaciones del departamento del Cauca realizarían o no una movilización, así como en otras ciudades a las cuales se ha convocado. Sin embargo, pues en lo que respecta al CRIC, ha dicho que no, que simplemente van a tener también el próximo Día de la Raza, su Día de Resistencia Indígena.
0: El mes pasado se hablaba del 14 de octubre.
1: Como fecha tentativa.
0: Como fecha tentativa para organizarse para una eventual paro nacional. Que ese paro nacional lo están anunciando para el mes de noviembre.
1: Sí.
0: Pero ahora en octubre lo que ellos iban a hacer era programarse, cuadrar todo para ese posible paro nacional. Y esto lo estamos hablando no solamente aquí en el departamento del Cauca, eso es en todo el país.
1: Sí, eso es a nivel nacional. Él es muy claro también en decir que van a hablar diferentes temas que tienen que tratar con el ahora nuevo gobierno de Colombia, cosa que pues también es importante, porque recuerdas que hace algunos días o un mes que el presidente se reunió con varios representantes de comunidades indígenas, en los cuales no asistieron el CRIC, pero ahora obviamente ellos quieren organizarse, plantear muy bien las propuestas o los temas que van a hablar con el presidente de la República. No quiere decir tampoco que no se vaya a realizar por parte de otras comunidades, de otros sectores, de otros representantes o líderes aquí en el departamento del Cauca de esa posible reunión también el 14 de octubre. Estaremos atentos, pero bueno, muy bien que hayan aclarado también a la comunidad que no se tratará de una movilización o de un paro, sino de una reunión interna que van a tener integrantes del CRIC.
0: Sí, porque en las redes sociales estaban hablando, ya van a empezar
1: otra
0: a bloquear, ya otra vez la movilización.
1: ¿Y ahora qué hacemos?
0: Sí.
1: Entonces, claro, realmente se hablaba de ese tema, de la gran movilización nacional, pues vamos a ver, como les digo yo también, si aquí en el departamento del Cauca van a ser parte algunos gremios, algunos grupos, algunos sectores, que ya también eso lo veremos en los próximos días, quienes harán parte de movilización, de si se hace, si es solamente en algunas ciudades, si es solamente en la capital. Bueno, porque ahora se vienen varias protestas y para nadie es un secreto que se han ido organizando y manifiestan que el próximo mes de noviembre tendrán la más grande en Colombia.

0: Muy bien, continuamos con más aquí a través de Cómo Amaneció Popayán de Tropicana. Una periodista en la ciudad de Cali se encadenó en el Hospital Universitario del Valle para exigir fecha de cirugía para su esposo. Increíble este video que se volvió muy viral en la región de esta periodista encadenada en el hospital para que puedan atender a su esposo. ¿Cuál es la historia, Pablo?
1: Bueno, pues es la imagen que quedó ayer de uno de los tantos casos que pasan en el país y que lastimosamente pues le toca aquí a la gente para ver si es escuchada o si es atendida en el caso de esta mujer que realmente está luchando es por la salud de su esposo. Ella dice que se encadenó a las puertas del Hospital Universitario del Valle para reclamar la atención médica, dado que su esposo requiere una atención especial porque tiene cáncer de tiroides. Fue identificada como María del Pilar Aguilar, sí, directora de Hoy Noticias, por ello es conocida en la ciudad de Cali y en el Valle. Dice que lastimosamente no ha tenido la respuesta que debería la enfermedad de su esposo. Abro comillas, hoy no estoy aquí como periodista, estoy como ciudadana. Ella dice, relata que desde marzo viene solicitando la programación del procedimiento para su esposo, cuya cirugía ya había sido autorizada, pero lastimosamente pues se le venció la orden. ¿Qué tiene que hacer? Otra vez el procedimiento.
0: Otra vez la cita.
1: Y lo hizo. Hizo absolutamente todo otra vez. Pero resulta también que dice que luego de tantas complicaciones de salud del esposo, lastimosamente al mes de julio, uh-huh, se llevó otra vez la autorización, se llevó una nueva orden, y dice que nuevamente le indicaron que tenía que esperar a que se diera fecha del procedimiento. Pero lastimosamente, pues, no solamente esa afectación es la que tiene su esposo, esa complicación de salud, sino que también recientemente fue sometido a una cirugía de corazón abierto, cosa que pues necesita un poco más de atención y requiere con urgencia que se haga todo lo necesario con el tratamiento. Cuestiona la programación del procedimiento, la atención, no le dan respuesta. En cuanto al cáncer de tiroides, lastimosamente no tiene definida la fecha, cosa que llegó allá, dicen que llegó igual a preguntar, mire, ¿cómo está? ¿Cómo le va? No sé qué, vea, ¿para cuándo? ¿Cuándo me la van a dar? No sé qué. Ante la negativa, pues lo que hizo fue encadenarse a una de las puertas y hacer su protesta personal, porque lastimosamente dice que no hay cómo la tienen.
0: Que no solamente es el caso de ella, mucha gente se identifica.
1: Muchísimos.
0: Con sus familiares. Muchísima gente, uh-huh, no solamente allá en Cali, aquí en Popayán también.
1: No, todos los santos días.
0: Se ve mucho de esto. Escuchemos qué es lo que dice en esta manifestación, en esta protesta que hace ahí la periodista.
2: Venga el que quiera, y no me voy de aquí hasta que no me den la autorización, no, hasta que lo programen, porque estamos mamados de que cada que vengamos, esperen, el terremoto, es que estamos atendiendo a los prioritarios, y entonces, ¿cómo dan ustedes la prioridad a los pacientes? Aquí me quedo y espero que nos den la fecha de cirugía. ¿Los toca esperar? ¡Claro! ¡Vuelva a radicar! ¡Vuelva a que la renueven! ¡Aquí me quedo y no me voy! Porque no voy a permitir que siga jugando con la vida de la gente. Al Hospital Universitario del Valle como periodista lo ha ayudado muchísimo a defender los derechos de los trabajadores. Hoy vengo por los derechos de mi familia, de mi esposo, porque no lo voy a dejar morir por culpa de ustedes. ¡No más! Aquí me quedo y llamen a la policía, llamen al que quieran, pero no me voy. Aquí me quedo. A ver, hasta cuando David suba eso y súbalo ya a redes sociales. Y estoy como si...
0: Encadenada, Paola, a la puerta de una de las oficinas adentro del hospital.
1: Del hospital, sí, ya era directamente con el hospital, y máxime porque viene de marzo, abril, mayo, junio, julio, agosto, septiembre, octubre. Lleva 8 meses tratando de que la nueva orden, que otra vez, que le programen, no, que se venció, otra vez, nueva
0: ya
1: orden.
0: Ya en el desespero de no saber qué más hacer.
1: Lo que ella dice.
0: Ya llevando todos los papeles, no, haciendo de todo, le toca hacer una protesta. Y en todo ese procedimiento, ¿desde cuándo?
1: Desde marzo.
0: Desde marzo. Casi todo el año. ¿Se puede morir la persona?
1: Pues, pero viene la pregunta, ¿qué pasó con el plan de choque del gobierno nacional en cuanto al tema de salud?
0: Pues sí, que se había anunciado la semana pasada.
1: Claro, ahora, bueno, según ese plan de choque, lo que iban a hacer primero era atender a todos aquellos que habían denunciado a través de la Supersalud, ¿recuerdas?
0: Sí.
1: Que es una buena cantidad. ¿Será que está ella ahí? Tuvo que hacer ese video porque esa es otra cosa. A nivel nacional, todo el mundo está haciendo lo que hizo el niño... ¿Cómo se llama el niño de la cirugía, el del trasplante?
0: Se me va el nombre, el niño de Cúcuta,
1: sí,
0: Emanuel.
1: Emanuel creo que
0: ¿sí?
1: es. Bueno, el niño hizo el video, se hizo viral, le llegó al presidente, le respondió. de ahí para allá otro par de casos en los que he visto la misma situación y fueron atendidos por el presidente. Pero ahora resulta que todo el mundo requiere atención, entonces todo el mundo está haciendo la mayoría de peticiones. Lo he visto con grupos deportivos, lo he visto con grupos de personas de la tercera edad.
0: Lucas Murillo, Pablo.
1: Lucas, lo he visto con temas de salud, lo he visto con temas de infraestructura. Entonces ahora como pues le atendieron de esa manera a ciertas personas, creo yo que la última opción de la gente es con eso.
0: Yo también me he encontrado con muchos videos en las redes sociales.
1: Muchísimos videos.
0: Y los primeros obviamente van a recibir la atención, la ayuda. Pero ya que le resuelvan a todos, Paola.
1: Es que por eso pregunto por ese plan de choque en salud entonces. ¿Qué pasó? ¿Se pudo hacer? ¿No se va a hacer? Esta persona ya había denunciado a la Supersalud, ya había puesto este caso en consideración, que yo creería que sí, porque uno agota todos los procedimientos posibles para ser atendido. Pero tener que llegar a encadenarse ya a una puerta.
0: Bueno, vamos ahora a la parte local, porque un verdadero calvario es lo que viven los pacientes de la EPS Sanitas con la entrega de medicamentos. Por acá no escampa. Y por acá llueve más fuerte, Paola.
1: Con duro.
0: Porque también están denunciando que Medis Pharma, que es este operador logístico, tiene muchos retrasos en la entrega de medicamentos. Y además que la EPS Sanitas es una EPS, una de las más grandes. Tiene mucha cobertura aquí en Popayán. Atiende a muchos pacientes. No dan abasto con la entrega de medicamentos. Claro. Largas filas, la gente esperando, pendientes. El servicio ha colapsado, es lo que han dicho los pacientes.
1: Recordemos que llevan solamente 6 días. ¿Te acuerdas que solamente para el mes de octubre era que empezaban, que rotaba desde el primero? Y al sexto día, bueno, digámoslo al quinto, porque ayer fue que se empezó a compartir ese video, ya tenían la cantidad de gente amontonada. Hablan de que no hay un sistema como tal, digitalización no la hay, por lo cual también se complica mucho la atención por parte de Medis Pharma, que las personas que están ahí atendiendo a grito y pulmón herido empiezan a llamar a la gente si es que pueden atenderlas y si es que pueden darle solución en cuanto a los medicamentos. Y obviamente pues la gente empezó a desesperarse. El día de ayer se compartió ese video donde está lleno, no le cabe una persona más a uno de los locales de Medis Pharma y donde la gente se queja porque lastimosamente tampoco los están atendiendo.
0: El servicio ha colapsado, adultos mayores y personas en situación de discapacidad están siendo sometidos a espera de hasta 5 horas de pie. Ni siquiera hay sillas para que la gente espere. Sin filas preferenciales y con un sistema de turnos verbal en medio del caos. Lo peor, después del desgaste físico, muchos llegan a la ventanilla solo para que les digan no hay el medicamento. La salud y la dignidad humana son derechos fundamentales, Paola.
1: Total, total.
0: Son derechos fundamentales y la gente está cansada y además que no tienen el sistema, no tienen la operación logística como tal para atender a los pacientes.
1: La pregunta es, hombre, ¿por qué Sanitas tomó esa decisión? Si ya Medis Pharma tenía la cantidad de las quejas por la no atención o por la mala prestación del servicio. Realmente es de eso que se queja también, obviamente, la gente de Sanitas, de esta EPS, y me imagino de aquellas EPS que también reciben los medicamentos ahí. Hace algunos días, a ver, hoy estamos aquí a martes, creo que fue el día martes, de ayer. Sí. Hay personas que todavía no saben que Cruz Verde no entrega ya los medicamentos de Sanitas y a las 6 de la mañana esperando a que abriera las puertas allá. Claro, hay gente que todavía no se ha enterado.
0: Haciendo la fila para que le digan, vea, aquí ya no entregamos los medicamentos.
1: No, es que aquí no es, vaya a tal lado y que lleguen allá y que está la pelotera y que tampoco y que no sé qué.
0: Ay, qué difícil, qué difícil. Y uno que decía, bueno, Sanitas, era una de las mejores.
1: Pues a mí me ha ido muy bien.
0: ¿Cierto?
1: Sí.
0: Me acuerdo un amigo que me dijo, bien. No, yo estoy en Sanitas y para mí ha sido la mejor. Y tenía una enfermedad bastante compleja, bastante difícil. Y la atención, pues, era buena. Me decía, no, es buena, me atiende, me da los medicamentos, no tengo problemas con las citas. Pero ahora con todo esto, Paola, con los cambios.
1: Ahí es donde uno empieza a decir, bueno, ¿y ahora qué vamos a hacer? ¿Cuál es la solución?
0: Escuchemos a los oyentes. Buenos días.
3: Yo escucho Tropicana, la más bacana, a Mauri y Paolita, bendecido martes. Sí, este problema de la salud está grave. Mire, mi esposa sufre de convulsiones, por eso tuvo un accidente facial, tiene que hacer cirugía, implante. Y va uno a reclamar la lamotrigina, que es la que más la controla ella, y el Valcotel.
0: Sí, señor.
3: Pero siempre llega uno allá y pendiente. Y eso que el gobierno dio 48 horas que para que entregaran los medicamentos y ni así cumplen. Yo escucho Tropicana, la más bacana.
0: Pero es que esas 40... No, es que en estas 2 semanas que anunciaron ese plan de choque, yo creo que todavía no dan abasto, Paola, con tantas pendientes que hay en el país.
1: Sí, y si van a atender primero las denuncias de la Supersalud, pues obviamente estarán atendiendo los casos más complejos.
0: Los más graves. pacientes críticos, oncológicos. Hombre,
1: pero es que para uno, la atención a su familiar tiene que ser urgente.
0: Total.
1: Todos queremos que nos atiendan ya. Entonces, ¿cuál es la solución?
0: El
1: ¿qué hacemos?
0: Desespero.
1: ¿Qué hacemos?
0: Mira el caso de la periodista, el desespero de que se le puede morir el esposo,
1: sí, correcto,
0: esperando.
1: Correcto.
0: Esperando un tratamiento, esperando una cirugía, esperando que le den una fecha. Buenos días.
4: Tropicana, la más bacana para quejarse de Medisfarma. Eso allá es un caos total. No entiendo, Sanitas, por qué decidió cambiar si Cruz Verde tenía una buena atención. También se era demorado, pero por lo menos allá habían los medicamentos. En algunos casos se demoraba los medicamentos, pero allá es terrible. Yo invito a la ciudadanía que vayamos a Sanitas a hacer protesta, porque eso así no puede ser, no puede seguir. Esa gente allá es inhumana, los de Medisfarma.
0: Es que lo mínimo que deben tener son unas sillas para que la gente espere. Yo lo he dicho aquí a través de Tropicana. Hombre, ¿cómo es que ponen a la gente a esperar hasta 5 horas sin unas sillas y dónde sentarse? Son pacientes, gente enferma. Son personas de la tercera edad. Uno allá no ve jóvenes.
1: No, muy raro. Pues el que le toca ir a hacer la vueltica.
0: Porque ya el papá o la mamá no pudo.
1: Que le toca hacer la vueltica.
0: Del familiar.
1: Pero estamos hablando de que si se está enfermo es porque pues necesitan que los atiendan urgente.
0: Pero por lo menos, Paola, una sillita. Por lo menos una sillita donde la gente espera.
1: No, decime la gente que le toca en el andén, en la calle, a pleno sol, lluvia o a lo que sea. Y ahí se quedan esperando para que les digan, están pendiente.
0: No hay el medicamento.
1: No.
0: Buenos días.
5: Muy, muy buenos días, Tropicana, la más bacana. Bueno, al respecto de lo que están hablando de la salud, eso sí es muy verdad. La verdad es que hay veces colocan personas para repartir los medicamentos y son muy groseras. Eso, mejor dicho, parecen las últimas Coca-Colas, o sea, como que nunca ellas necesitaran y son demasiado groseras, no saben atender ni nada, le tiran las cosas a las personas. Y lo que dice la señora es verdad, que en vez de ir a las filas y mirar si está el medicamento o no, pues para que no hagan filas, porque yo lo digo porque a mí me ha tocado es horas, estar 1 hora, 2 horas en una fila para que le digan a uno que no hay. Entonces
0: sí, claro. Bueno, ahí se le cortó el audio a nuestro oyente. Cortico los audios, por favor, corta las notas de voz, con mucho gusto los escuchamos. Las pasamos aquí a través de Tropicana. Buenos días.
6: Tropicana, muy buenos días.
0: Buenos días.
6: Hace 2 años tengo un problema. Comencé con un problema, con un dolor en la cadera. En este momento ya casi no puedo caminar.
0: Dios mío.
6: Del dolor y que me manda resonancia. Hasta este momento no me dice nada, que me tienen que operar, nada. Tropicana, colabóreme.
0: Qué difícil, mi corazón. Buenos días.
7: Buenos días, Tropicana, la más bacana. Informo que todo el municipio de Cajibío, incluyendo el pueblo, estamos sin electricidad.
1: ¿Todavía?
7: Nuevamente desde ayer lunes, desde las 3 de la tarde. Todo el municipio, incluyendo el pueblo. Gracias.
0: Ok, Cajibío sin
1: desde
0: electricidad.
1: Desde ayer están sin energía.
0: Desde ayer lo están
1: No
0: recortando.
1: Sé si Bolívar ya tiene el servicio, porque también Bolívar, Cauca nos decían que no tenían servicio de energía.
0: Buenos días.
8: Tropicana, la más bacana. De momento toda la institucionalidad está fallando. Con mi niña tenía un problema del corazón, requería cirugía.
0: Sí, señor.
8: Teníamos más de 20 llamadas a Supersalud, una tutela, 2 incidentes de desacato, ordenando arresto a el gerente del nuevo EPS, multas, y aún así pasaron más de 6 meses y nuevo EPS no nos ha contestado. Pero nosotros como papás pues no nos podíamos quedar quietos, buscamos fundaciones y por medio de la Fundación Cardioinfantil en Bogotá nos la pudieron operar de forma gratuita. La nueva EPS hasta ahorita, después de 6 meses, ni siquiera ha tenido una comunicación para darnos una respuesta.
0: Después de 6 meses, increíble. Buenos días.
9: Tropicana, buenos días. A Mauri, para que me dé información para el 11 de octubre, para la carrera, ¿toca comprar la camiseta?
0: No, señor.
1: Oh, sí, es gratis, la carrera es gratis.
0: Totalmente gratis, pero kits ya no hay.
1: Ya no hay.
0: Ya los últimos los tenemos aquí en Tropicana. Y eso, allá raspando la olla, Paola.
1: Con el pegado.
0: Por allá, ahí pura talla 3XL.
1: Lo que pasa es que estos días van a hacer la entrega y de pronto se han encontrado con esa publicación y la gente está confundida de que se están vendiendo las camisetas.
0: La carrera es totalmente gratis, es una carrera social. Y es gratis. Si usted no tiene la camiseta, puede ir con una camiseta con una prenda de color rosa. el domingo va a ser la carrera. A partir de las 8 de la mañana es gratis para todo el que quiera ir, toda la familia con los peluditos. 8 de la mañana, Parque Caldas.
1: Téngalo en cuenta, no importa. Y si no tiene nada rosa, igual puede ir. Puede
0: una blanca, pues.
1: No hay problema, no hay problema. A las 8 de la mañana los esperamos ahí en el Parque Caldas para que puedan hacer parte de la carrera o si quieren caminar, porque hay muchas personas de la tercera edad que aprovechan y van a caminar, también lo pueden hacer. Pero en cuanto a los kits, yo pienso que están confundidos con eso. Uh-huh. Se han publicado las fechas de entrega de las camisetas para quienes con la inscripción pues gratuita la lograron, porque fue impresionante también. Yo creo que no duraron 15 minutos esa cantidad de kits y se fueron.
0: Se fue todo.
1: Y lo que están haciendo es entregándolas en diferentes lugares, pero no tienes que comprarla, ya no hay la posibilidad, pero si tienes una de las carreras pasadas también puedes utilizarla.
0: Buenos días.
10: Desde el 22 de septiembre no contamos con el servicio de energía.
0: ¿Dónde?
10: En la vereda San Isidro, municipio de Popayán.
0: Vereda San Isidro. Desde el 22 de septiembre. Dios mío. Dios mío, ¿eso qué es? 22 de septiembre, ¿eso fue cuándo? Uy, 22, hace 15 días, Paola. 15 días exactamente. Ya hacemos el reporte, mi corazón, con mucho gusto a la CEO. Buenos días.
11: Tropicana, la más bacana.
0: Señor.
11: Me envío fotico de cómo amanece el volcán.
0: Sí.
11: Desde Páez.
0: Desde Páez.
11: Feliz día.
0: Vea cómo se ve el volcán a esa hora.
1: Otro sector, bello.
0: Otro ángulo del volcán Puracé. Esa debe ser la parte...
1: La que para ellos es el frente y para nosotros es la parte trasera.
0: Ya vimos el frente, ya vimos el lado. Este viene siendo un pedacito de
1: otro costado.
0: No, de un costado, Paula, pero ya tirando para la parte de atrás.
1: Ah, ok. Sí, dándole la vuelta.
0: 180 grados.
1: Así como que usted cruza. ¿Listo? Cruza. Ahí.
0: Gracias, amiguito, por el reporte aquí en Tropicana. Son las 7:46 minutos. Ya venimos con más en Tropicana.
1: Ya venimos a mostrarles un video de un par de ratas en moto que bajaron a una pelada de su motocicleta aquí en la ciudad de Popayán y se la llevaron. Por mucho que ella hizo escándalo, pues salieron a correr la gente, salieron atrás. No, hombre, hay que ser muy infeliz en la vida, ¿no? La bajan, la tumban literal de la moto. Ya
0: le
1: venimos
0: roban
1: a
0: la motico, hombre. Todo quedó registrado en video de seguridad. Ya les vamos a mostrar el video en @tropicanapopayán. 7:46.
1: Ya venimos a contarles también. La alcaldía dice que con la policía recuperaron un camión que transportaba 9 toneladas de café en la vereda de Torres y entre ese sector y Cajete había sido robado. Ya les tenemos la información.
0: Les recordamos, hay un cierre parcial a partir del día de hoy en el sector del semáforo de Campanario por trabajos de estudios de suelos, para que lo tengan en cuenta. Esta información por parte de la Secretaría de Tránsito arrancaba desde las 6 de la mañana hasta las 10 de la noche.
1: Y será desde hoy hasta el próximo 10 de octubre en cuanto a ese sector. En ese sentido, sur-norte, para que lo tengan en cuenta, aquellos que normalmente utilizan la vía cercana ahí al Centro Comercial Campanario, que toman el carril izquierdo para cruzar hacia La Papal, ese pedazo va a estar cerrado durante unos buenos días y de 6 de la mañana a 10 de la noche.
0: Muy bien, ya venimos con todo eso y mucho más aquí en Cómo Amaneció Popayán y el Cauca, con la emisora de aquí, la de Popayán, Tropicana.
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0: 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Para la gente que quiere participar, porque nos están preguntando mucho a través del Tropi WhatsApp, con el numeral Yo Corro Por, nos cuentan en texto una pequeña parte de la historia por quien quiere correr y puede participar por ese kit de la Marea Rosa, que es este domingo, 8 de la mañana, en el Parque Caldas. La invitación totalmente gratis para todos nuestros oyentes de Tropicana.
1: Recuerde igual que si no tiene el kit o la camiseta, no importa, puede ir, o si tiene una prenda rosa, si tiene una pañoleta, una gorra, igual lo puede hacer, es una carrera gratis, simplemente llega para que haga parte del calentamiento y se disponga a correr.
0: Quiero saludar de manera muy especial a nuestros amigos de la constructora Barreto, que nos muy amablemente nos han acompañado y nos han entregado unos kits para los oyentes, así que un abrazo muy especial para todos ellos que están ahí siempre al pendiente y contribuyen a esta bonita labor social.
1: Muchísimas gracias, así como a todo el resto de patrocinadores que se han puesto la camiseta para poder hacer parte de esta campaña. ¿Cuál es el objetivo? Que tomemos conciencia que hay que asistir al médico, hay que hacernos los chequeos, que hay que apoyar a las personas que están en esa lucha, que no hay que olvidar a las personas que lastimosamente perdieron la batalla y que hay que darle también berraquera a aquellos que están en ese camino. Así que esperamos que ustedes también se unan a esta carrera y que hagan parte de la Marea Rosa.
0: La constructora Barreiros, Paola. La constructora Barreiros se une a esta gran Marea Rosa. Y bueno, van a estar también el domingo y también con muchos kits para todas las personas, todos los que están participando con el numeral Yo Corro Por, aquí a través de Tropicana. Nos cuentan la historia y ya vamos a entregar muchos kits.
1: Es una carrera muy bonita, es un año más al que se suman más personas y que desde diferentes sectores también pues se van a poner la camiseta rosa para generar conciencia en este mes rosa, en el mes de octubre.
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0: Con mucho gusto en Tropicana, 7:54 a.m.
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0: El bote vacío es una reflexión muy corta, pero que nos lleva a pensar realmente si estamos disgustados, estamos enojados, vivimos con la ira dentro de nosotros, no nos gusta nada, no nos conformamos con nada, buscamos tantas cosas, pero al final no encontramos ninguna, y si las encontramos tampoco estamos felices. Pues a propósito de lo que hablábamos muy temprano en la mañana hoy, personas que amanecen bravas, que amanecen con un mal gesto, que no te responden un saludo, personas que ni siquiera hacen su propio saludo, personas que viven con ese dolor, con esa ira o con un resentimiento que no permite que se entreguen a la vida, al mundo, al resto, a las personas que conocen o que están cerca de ellos. El bote vacío. Un monje al que le gustaba meditar en silencio decidió un día subirse a un bote y remar hasta el centro de un lago. Allí estaría mucho más tranquilo y podría meditar mejor. Ya estaba en el centro del lago y cerró los ojos. ¡Qué paz se respiraba! Tranquilo. Pero de pronto, cuando estaba en la fase más profunda de sus reflexiones, algo golpeó muy fuerte su barca y lo desconcentró. Le molestó tanto que pensó: en cuanto abra los ojos, quien me ha molestado va a saber de quién se trata. Estaba muy furioso. Sin embargo, al abrir los ojos, solo vio una barca vacía, que seguramente arrastró el viento, las olas, el agua y la llevó hasta allí. Entonces se dio cuenta de que la ira no venía del exterior, sino que realmente residía en él. Por eso dijo: cada vez que me enoje con alguien, recordaré que ese enfado está dentro de mí. Una reflexión muy corta, muy pequeña, pero que nos permite pensar realmente al respecto. ¿Será que la ira la llevamos dentro de nosotros? Es una historia que nos recuerda que muchas veces no reaccionamos solamente a lo que nos sucede, sino a lo que llevamos dentro, a las experiencias, a ese dolor, a ese llanto, a esa situación que hemos tenido en casa. Y el bote vacío representa esas situaciones en las que sentimos que alguien nos provoca, nos hieren o nos hacen perder la paz, cuando en realidad la forma en que respondemos nosotros también nace de nuestro interior. Una enseñanza que no significa que las ofensas o injusticias no existan o que tengamos que dejarnos ofender o maltratar. Significa que podemos aprender a hacer una pausa antes de reaccionar, reconocer nuestro enojo y entregárselo a Dios. No siempre vamos a poder controlar lo que otros hacen, menos si va en contra de nosotros, pero sí podemos pedirle a Dios que nos dé sabiduría para poder decidir cómo responder. A veces pasamos demasiado tiempo enojados con personas, incluso con la familia, y por peleas que realmente no valen la pena. ¿Y por qué decimos que no valen la pena? Porque finalmente cuando dejemos este mundo no nos vamos a llevar nada, y gran parte de esas peleas son por dinero, son por propiedades, son por discusiones tontas, son por chismes, por cosas como esas. Por eso nos quedamos con eso. Guardamos palabras, guardamos recuerdos, decepciones, heridas, y poco a poco dejamos que ocupen el lugar que deberíamos tener en lugar de la paz. Antes de señalar a otro, podríamos preguntarnos también: ¿qué está pasando dentro de mí? ¿Por qué me está afectando tanto esto? ¿Qué necesita sanar mi corazón? Por eso hay personas que a veces dicen: ¡ay, este no fue capaz de pelearme! No, resulta que tomó la decisión de quedarse callado, quedarse callada, porque realmente era mejor. Cuando aprendemos a detenernos, a respirar y a poner nuestra emoción delante de Dios, descubrimos que no todo merece nuestra ira ni nuestra paz. Tiene que depender también de las acciones de los demás, que cada vez que encontremos un bote vacío como el de la historia en nuestra vida, algo que nos provoque, que nos frustre o que nos haga enojar, pues que recordemos también que podemos elegir una respuesta diferente: menos reacción, más compresión, menos resentimiento, un poco más de perdón, más humildad, más confianza en Dios. Hoy, por eso, luego de conocer la historia del bote vacío, queremos pedirte, Señor, que pongas delante de nosotros todo aquello que nos quieres dar, que retires eso que nos está inquietando del corazón. A veces nos enojamos con facilidad, juzgamos sin conocer la historia de los demás o permitimos también acciones de otras personas, y eso nos roba la paz. Hoy te pedimos, Padre Celestial, que nos ayudes a recordar la enseñanza del bote vacío, que antes de reaccionar contra alguien, miremos dentro de nosotros y pensemos en nosotros, más en cómo reaccionar a esa situación. Danos un corazón sereno para no responder desde la ira. Danos sabiduría para poder guardar silencio cuando sea necesario, y humildad, sobre todo, para reconocer cuando también me he equivocado. ¿Con cuántos botes vacíos se han chocado ustedes en la vida? ¿Con cuántos botes vacíos han tenido que discutir ustedes? O mejor, ¿han respondido a esas discusiones? Piénsenlo muy bien que nada les robe la paz, que nada les quite la tranquilidad y que la paz no dependa de lo que los otros hagan, sino al contrario, de la confianza de saber que tú, Padre Celestial, estás con nosotros. Que hoy sea un día maravilloso, que hoy no tengan enojo, que si tienen preocupaciones, pues sepan solucionarlas y que las heridas grandes que tenemos de lo que hemos vivido del pasado también se sanen en nombre de Dios. Será Él quien cambie primero nuestro corazón antes de que nosotros reaccionemos a los demás. Feliz y bendecido día para todos. Recuerden, si chocamos con esos botes vacíos, es mejor abrir los ojos y reaccionar.
1: Estoy aquí.

Muy buenos días, Paulita. Esa reflexión estuvo muy, pero muy hermosa. Muchas gracias. Todo lo que dices es muy cierto. Y lo que yo también pienso es que siempre debe de haber perdón. Porque si nosotros no perdonamos, mantenemos nuestro corazón, nuestra mente y nuestro espíritu dañado, envenenado, lleno de amargura, llena de mucha tristeza. Y eso hace que le hagamos daño con nuestras palabras y nuestras acciones a los que menos tienen que ver con lo que llevamos en nuestro corazón. Entonces, lo mejor es perdonar y todos los días encomendarnos a Dios y darle muchas gracias por las cosas vividas.

Pero días tropicando la más bacana. Gracias, Padre bueno, por este nuevo día, por este amanecer. Enséñanos, Señor, a escucharte, a sentarnos contigo. Que tu paz, tu voz, tu alegría llegue a nosotros, Señor. Ordena nuestra vida y nuestras decisiones. Danos un corazón sencillo, capaz de escucharte siempre. Amén. Amén, amén. Felicidades para todos. Tropicando la más bacana.

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2: Bueno, la hora con Chevy Plan, son las 8 de la mañana, 21, 8:21. Aquí estamos al aire en ¿Cómo amaneció Popayán? Con la de aquí, con Tropicana.
3: Y con ustedes, los mejores oyentes que se conectan desde muy temprano, los que van llegando a la sintonía, los que tienen a los pelados en vacaciones y que por eso se levantan un poquito más tarde. Bienvenidos, qué bonito ver el sol en la ciudad de Popayán y qué bonito saber que ustedes están ahí en el Tropi WhatsApp de Tropicana.
2: ¿Quién está con nosotros? A ver, vamos a saludar a los oyentes.
3: ¡Évale!
2: Buena, buena, buena, buena, buena, buena, buena, buena, buena.

0: y como si fuera diciembre. Este fin de semana especial de como si fuera diciembre para que la gente baile, goce, disfrute, la pase bueno con Tropicana.
1: Es que es fin de semana con festivo y serán los últimos días de la semana de receso, entonces hay que gozársela, hay que descargar todas esas malas energías, todo ese cansancio para que puedan retomar nuevamente. Así que este fin de semana ustedes van a programar también toda esa música de los Brede Tropicana.
0: A ver, ¿dónde están con Tropicana? Haga el reporte ya mismo a través del 310-370-9815. Yo sé que la ciudad está tranquila.
1: Sí.
0: Que no pasa mucho a esta hora de la mañana. Pero repórtese aquí en Tropicana. A ver, haga el reporte.
1: Competencia de SN en el norte, en el sur, en el occidente, en el oriente. ¿Dónde hay SN? No hay novedad. O cuéntenos por el cierre, por el estudio que va a realizar estos días la alcaldía, sus secretarías. ¿Cómo están las cosas ahí en Campanario? Que ahora se dificultaría sentido sur-norte.
0: A ver qué dice Hermes.
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0: La mapa de aquí. Vaya. Andrés, buenos días.
3: Tropicana, Tropicana, la más bacana. Un saludo muy especial desde Vereda Villanueva, kilómetro 7. Que Dios los bendiga. ¿También? Excelente día, reportándose.
0: Gracias, hombre. Eso va a calentar ahora en la mañana, va a calentar sabroso.
1: Ya empezó a sofocar un poquito.
0: Notica de voz para la gente que nos está escribiendo. Solo notica de voz, por favor. Notica de voz. 310-370-9815. Ya vamos a prender las cámaras. Tenemos una restricción ahí a través de TikTok.
1: ¿Qué sería que dijimos algo malo?
0: A las 9 de la mañana prendemos las cámaras.
1: ¿Sería que nos pelearon? ¿Qué dijimos? No, pero no hemos...
0: Lo que pasa es que no solamente lo que digamos, también son los comentarios de los oyentes.
1: También.
0: Y ayer, como estábamos con el tema de los muchachos ahí del centro.
1: Sí, se subieron un poquito los ánimos.
0: Claro. Entonces también hay que cuidar cómo nos expresamos, cómo hablamos, cómo comentamos a través de las redes sociales.
1: Vamos a hacerlo ahora sí, chirriadísimo, queridísimo. Mi estimadísimo, déjame decirte, mi queridísimo Mauri, que todo está bajo control en la ciudad. ¿Así?
0: A la caray, eso está.
1: ¿Más mesuradito? ¿Sí? No, nosotros hablamos así, Dios mío, y ustedes saben, todos son bienvenidos también en el Tropi WhatsApp. Los escuchamos a todos. ¿Qué está pasando? Cuéntenos.
0: Buenos días.
4: Buenos días. Yo escucho Tropicana, la más bacana desde Coconuco.
0: Yo voy a invitar a los oyentes a que cambiemos el más bacana por la de aquí. Yo escucho Tropicana, la de aquí. ¿Listo? ¿Le parece?
1: Yo ayer arranqué a ver qué tal. Y sí. Si no, la gente, lo que pasa es que la gente reconoce que la emisora de Popayán es Tropicana. O sea, la emisora de aquí, ¿cuál es? Tropicana. Sí. Usted lo responde de una. ¿Cuál es la emisora del departamento del Cauca?
0: Tropicana. La que está para resolverla a la gente, la que está para ayudar a la gente.
1: Tropicana.
0: La que está siempre dispuesta con sus micrófonos. Tenemos los micrófonos disponibles para todos ustedes. Entonces, necesitamos, queremos que esta sea su emisora.
1: Cierto.
0: La emisora que... está para ustedes las 24 horas, los 7 días de la semana, siempre disponible para cualquier queja, ¿cierto?, para cualquier petición, para cualquier ayuda, cualquier servicio social, en lo que podamos colaborar, con mucho gusto lo vamos a hacer.
1: La que lo escucha, la que lo ayuda, la que lo acompaña, la que lo apoya, ayuda a los peluditos, ayuda a la gente con la música, Tropicana. ¿Y en dónde está Tropicana? Pues aquí.
0: Aquí en Popayán. Aquí en Popayán. En la Ciudad Blanca, Tropicana.
1: ¡Épale!
0: La de las empanaditas de pipián.
1: ¡Rico!
0: La del salpicón de Baudilia. La de la carantonto.
1: ¡Qué rico! Ay,
0: la del maní.
1: ¡Oh, qué delicia! Maní,
0: la
1: maní,
0: del
1: maní, maní,
0: tripazo.
1: ¡Delicioso!
0: La del ternero. Bueno, todo lo que tenga que ver con maní, Paola, con pipián.
1: Eso es nuestro.
0: Ahí
1: eso es
0: nuestro. Tropicana.
1: Eso es de aquí. Tropicana. Eso es de aquí.
0: Entonces vamos a invitar a los oyentes a que cambiemos el chip. ¿Listo? Vamos a cambiarlo.
1: Vamos a ir cambiando.
0: Vamos poco a poco. Yo sé que es difícil.
1: Y no hemos podido nosotros.
0: El más bacana por la de aquí.
1: Ay, Dios mío.
0: Entonces vamos a invitar a los oyentes. Hagamos el ejercicio, los oyentes. ¿Listo? Ya mismo. Yo escucho Tropicana, la de aquí. ¿Estamos?
1: Estamos.
0: Yo escucho Tropicana, la de aquí. Es más, vamos a hacerlo bien bacano, Paola.
1: A ver.
0: Vamos a entregar kit de la Marea Rosa.
1: A quienes participen.
0: ¿Listo?
1: Listo, maravilloso.
0: Listo.
1: Ojalá que nos dejen unas notas de voz claritas para poder utilizarlas también, ¿no te parece?
0: Pero que sean creativos también.
1: Que sean chéveres.
0: Yo escucho Tropicana, la de aquí, la del Parque Caldas, la del Puente del Humilladero, la del Pueblito Patojo. Tropicana, la de aquí.
1: La de la Semana Santa, la del gastronómico, la de las fiestas de Pubenza, la de qué más tenemos, ¿no? Si lo que tenemos es cosas.
0: La de los.
1: La de la chirimía.
0: Las fiestas de Pubenza, chirimía. La de los taitapuros.
1: Ay, tradición
0: es
1: también.
0: Muy de aquí, muy de aquí.
1: Obvio, lógicamente. Hay tantas cosas que nos representan. Mira que hablando ya un poco más con gente que es de aquí, que ha sacado hasta sus libros de aquí de la ciudad de Popayán, dice, esta es la ciudad universitaria por excelencia. Y tenemos, claro, no solamente por las universidades que hay en la ciudad, sino porque viene muchísima gente a ser parte de nuestra universidad. Entonces, ¿dónde está la Universidad del Cauca? Aquí. Aquí en Popayán. Entonces, qué bonito.
0: Además,
1: reconocer eso también.
0: Una de las mejores universidades a nivel nacional.
1: Total, que
0: y
1: se
0: la
1: busca.
0: Tenemos aquí en Popayán.
1: Un abrazo para todos los unicaucanos. La ciudad de las iglesias, la ciudad religiosa también de Colombia, y no solamente por nuestra Semana Santa, sino por las iglesias
0: de
1: tan
0: la
1: bellas
0: tradición
1: que tenemos aquí. Tenemos tradiciones, tenemos cultura,
0: historia.
1: Tenemos historia, tenemos, mejor dicho, hasta presidentes. Hemos tenido aquí en la ciudad de Popayán.
0: Cuna de presidentes, sí.
1: Correcto. Entonces, yo creo que sí vale la pena que resaltemos lo nuestro, que rescatemos lo nuestro, y que eso de una u otra forma es lo que queremos también con ese mensaje, que Tropicana es la de aquí, pero porque tenemos mucho para reconocer y por lo que trabajar y también cuidar a la ciudad de Popayán.
0: Yo escucho Tropicana, la de aquí.

0: 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Yo escucho Tropicana. ¿Cuál Tropicana? La de aquí, la de las empanadas de Pipián, la de Popayán, la de la Ciudad Blanca, la de la Ciudad Culta. Gracias, Tropicana la más bacana.
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3: Señora.
4: Yo escucho la emisora de Chuleta Pobre, la de aquí.
5: ¡Cierto!
3: Está buena, está buena, está buena.
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8: Yo escucho Tropicana, la aquí del Puente Lumiaero, Tropicana la más bacana.
5: Cierto.
9: Lo escucho Tropicana, la de aquí, la de nuestra Semana Santa.
10: Tropicana. 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
11: Tropicana. 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
5: Pillín.
12: Escucho Tropicana, aquí de Vía al Tambo. Por cajete, por donde están los peluditos tapando huecos. Que tiren la moneda, yo la recojo.
5: La del tapahuecos. El tapahueco es nuestro.
13: Yo escucho Tropicana, la de las chirimías.
3: La de las chirimías, sí.
14: Yo escucho Tropicana, la de aquí, la de la Semana Santa.
3: Muy bien, Viviana, gracias.
15: Yo escucho Tropicana, la de aquí, la de la marea rosa.
3: ¡Eso!
5: ¡Epa!
16: Yo escucho Tropicana, la de aquí, la de los patojos.
3: Muy bien.
5: Ay, sí.
17: Yo escucho Tropicana, la de aquí, la de la carantanta.
18: 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Yo escucho Tropicana, la de aquí, la de las conejitas y la de la cuarta. Las de Popayán, las originales.
19: 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Yo escucho Tropicana, la de aquí, la de Bellavista.
3: Muy bien. Bien.
20: Hola Tropicana, yo escucho Tropicana, la de aquí, la de la Loja, bien fría con empanaditas.
5: Ay, la Loja, cierto.
3: La Loja, verdad, se me había olvidado.
5: Es muy
3: la
5: rica
3: Loja.
5: Y fría, esa se toma es fría,
3: sí,
5: bebé.
3: La Loja,
5: muy rico. Uy, con empanaditas. Tropicana.
3: A ver.
21: Yo escucho Tropicana, la de aquí, la de un buen sancocho de espinazo con un buen maní. Tropicana.
5: Oh, pero amaneció creativa. Rico.
22: Yo escucho Tropicana, la de aquí, la del guarito de caña.
3: Sí.
5: También.
23: Yo escucho Tropicana, los que se queden paisas y son caucanos.
5: Ea María. Ea María. No.
24: Yo escucho Tropicana, la de aquí, la de la deliciosa carantanta.
3: Muy bien.
5: Riquísimo.
25: Yo escucho Tropicana, la más bacana, la que hace las empanaditas de Pipián, la carantanta, los tamalitos, deseándoles un feliz y bendecido día.
26: Tropicana. Yo escucho Tropicana, la de aquí, la de el bambú.
5: Uy, la del bambú.
3: Tradicional.
5: Cierto, claro.
3: Lo que es el bambú, lo que es Nueva York.
5: Cierto. Dios mío.
27: Buenos días, Tropicana. Hola. La más bacana. Yo escucho Tropicana, la de la Besi, la de la Ñapa, la de aquí.
3: Opa.
5: La de la dirección Patoja. Esa, ay, Dios
3: esa,
5: mío.
3: Esa no puede faltar.
28: Tropicana. Yo escucho Tropicana, la de aquí, la de Timbillor. Gracias.
5: Es cierto.
3: Bueno, viene una gran sorpresa. Vamos a utilizar oyentes de Tropicana. Vamos a utilizar de ahora en adelante el Yo escucho Tropicana, la de aquí. ¿Listo? Yo escucho Tropicana, la de aquí, para que nos identifiquemos de nuestra Ciudad Blanca, de nuestra Popayán, de nuestro departamento del Cauca, que tanto queremos. Queremos que esta emisora sea más de ustedes. Queremos que la sientan de verdad como su emisora, como la emisora que los acompañe y que está siempre para ayudarles, para servirles las 24 horas del día.
5: Que sea la emisora que se siente orgullosa de estar aquí en Popayán, en el departamento del Cauca, y que ustedes también la sientan así, que estén orgullosos de escuchar esta emisora que trabaja diario para poder ayudar a los peluditos y a la gente, además que tiene a la comunidad más grande, tanto digital como a través del radio. Así que la de aquí es Tropicana.
3: Tropicana. Con todos esos audios que están llegando, porque son muchísimos, mira, eso es lleno, Paola.
5: Me encanta.
3: Full. Full, o sea, HD.
5: ¿Hay algo por lo que sentirnos orgullosos de estar aquí?
3: Todos estos audios los vamos a coger y vamos a hacer promociones que van a escuchar durante todo el día aquí a través de Tropicana. ¿Listo?
5: Listo.
3: Todo el día van a escuchar las promociones aquí a través de la emisora, a través de las redes sociales, pero también, como les dije al principio, vamos a entregar kit de la Marea Rosa.
5: Listo, ahí está para que participen. Yo sé que, como dice Mauri, es difícil, si es difícil para nosotros también adoptar nuevo mensaje para poder compartirles a ustedes, pues para ustedes también va a ser difícil, pero yo creo que la conciencia de saber que estamos en una hermosa ciudad y que tiene su emisora, pues nos la vamos a aprender.

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7: Si ve que hay, ¿por qué? Ay, ay.
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9: ¡Eso!
7: ¡Bien!
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7: ¡Oh! ¡Virgen del Carmen Poderoso!
9: Eso me gustó.
7: Sí, hay muchísimas cosas.
9: El aplauso para ustedes, queridos oyentes de Tropicana. 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

0: Son las 8 de la mañana, 40 minutos. Vamos a actualizarlos con las noticias de aquí, de Popayán y las del departamento del Cauca. Atención.
1: Les contamos, mucha atención desde la alcaldía de Popayán y a través de la policía también se entrega el reporte de recuperación de un camión robado en la vereda de Torres entre este sector y Cajete, que transportaba 9 toneladas de café avaluadas aproximadamente en 200 millones de pesos, un operativo que se dio durante el plan Veredas desarrollado en articulación con el ejército, la policía y la Secretaría de Gobierno. Hay que decir que es el reporte que entregan las autoridades, una reacción oportuna de las autoridades que permitió poner a salvo el vehículo y la mercancía.
0: En otras noticias, mucha atención porque una persona resultó herida y fueron suspendidas temporalmente actividades comerciales en el corregimiento del Pedregal, jurisdicción de Insá, aquí en el Cauca, por los enfrentamientos entre grupos armados ilegales. Invitemos a Richard Vidal, periodista de Caracol Radio, para que nos cuente esta importante noticia. Richard, buenos días.
2: El alcalde del municipio de Insá, Delio Trujillo, confirmó que el herido fue trasladado al hospital local para recibir atención médica. La administración municipal también ordenó suspender las actividades educativas y comerciales mientras se verifica la situación de seguridad en la zona.
3: También tenemos el reporte de una vivienda y un civil quemado. Esa es la situación que hasta el momento tenemos el reporte. Ya estamos a la espera de que la comunidad nos pueda seguir reportando qué otras situaciones tenemos. Esperamos no tener más situaciones que tengan que ver o que comprometan a la población civil. La comunidad está muy afectada.
2: En este sector tienen presencia las estructuras de Dagoberto Ramos de las disidencias de las FARC y facciones del Ejército de Liberación Nacional, ELN. Las autoridades mantienen el seguimiento de la situación de orden público para evitar afectaciones para la población civil.
0: Que este reporte lo estaban haciendo los oyentes desde las 5 de la mañana, los enfrentamientos en el Pedregal. Esto hace parte del municipio de Insá.
1: Sí, de hecho se hablaba de una persona lesionada lastimosamente en sus piernas, sí. Y que se decía por los enfrentamientos pues no se la podía trasladar a un centro asistencial. Sin embargo, tenemos conocimiento que ya ha calmado un poco la situación, cosa que permite también que se le entregue atención necesaria.
0: Muy bien, te lo contamos en cómo amaneció Popayán y el Cauca con la de aquí, con Tropicana.
1: Les contamos, un nuevo hecho de violencia se dio contra la misión médica en Padilla en las últimas horas aquí en el departamento del Cauca. Ingresó una persona lesionada con arma de fuego y de acuerdo con el reporte de la alcaldía, la llegada del paciente generó presencia de otras personas a las instalaciones del centro asistencial y mientras el personal de salud atendía esa emergencia, 4 trabajadores que se encontraban en turno fueron objeto de agresiones físicas y verbales. Una situación que también ha provocado actos de violencia y afectaciones a otras personas y a las instalaciones de la S Norte 3, poniendo en riesgo a trabajadores de la salud, a pacientes, acompañantes y a otras personas que estaban en el lugar.
0: Yo sé que uno en el afán, Paola, en el desespero, no quiere que la atiendan rápido al familiar, pero eso no es la forma de pedir atención.
1: Sí, pues realmente la urgencia, como tú dices, de las personas que llevan a su paciente y la idea es que le logren salvar la vida. Sin embargo, pues en medio de toda esa situación, de los ánimos arriba, alterados, de los nervios que puede generar tener a un paciente en un hospital en esa situación, pues los ha llevado lastimosamente a agredir al personal de salud, cosa pues que tampoco está bien porque, entre otras cosas, están evitando que esas personas atiendan a otras personas, claro, que lo necesitan.
0: Claro, claro, y están pues a veces no dan abasto.
1: También.
0: A veces no dan abasto.
1: También, y tenemos...
0: Y más, esto es un centro de salud, eso no es hospital como tal.
1: A eso iba, es que no todo el mundo cuenta con un hospital. Uh-huh. Y la opción es llevarlo al centro de salud, tampoco es que cuenten con todo lo necesario y por eso a veces se tienen que hacer los traslados urgentes. Entonces,
0: no, es que en un centro de salud, Paola, son primero
1: lo auxilio, básico,
0: lo básico, sí, lo más básico.
1: Lo más que se pueda prestar ahí como para que la persona logre salvar su vida, uh-huh, ¿no? Lo necesario para que pueda aguantar hasta ser trasladado a un centro asistencial y le puedan atender, pues si es muy complejo, con mayor razón. Entonces, sí se hace el llamado al respeto también a los médicos, claro, a todo el personal de salud, a los que van en la ambulancia, tanta situación también que se pueden encontrar ellos en el camino, situaciones que se presentan también con la gente que trabaja en salud.
0: En otras noticias, atención porque el Gaula Militar y el Gaula Cauca capturaron aquí en Popayán a un hombre investigado por el homicidio de la odontóloga Cristina María Patiño Sandoval. La investigación estableció que el vehículo de la mujer regresó en 3 oportunidades al lugar donde posteriormente fue encontrado su cuerpo. Richard Vidal nos cuenta más de esta importante noticia.
2: Un hombre de 37 años fue capturado en el barrio La Paz en cumplimiento de una orden judicial emitida por el Juzgado Primero Penal Municipal de Popayán. Cristina María Patiño Sandoval, de 45 años, había sido reportada como desaparecida el 13 de septiembre y fue encontrada sin vida 4 días después en el sector de Florida 2, vereda San Isidro. La investigación estableció que el día de su desaparición la odontóloga se movilizó en un vehículo junto al implicado hasta inmediaciones del lugar donde posteriormente fue encontrado su cuerpo. Análisis de cámaras, georreferenciación y otros elementos permitieron establecer que el automotor regresó 3 veces al sitio durante ese mismo día. Además, las autoridades ubicaron al capturado el 14 de septiembre en posesión del vehículo de la víctima, sus pertenencias y prendas que presentarían presuntos rastros biológicos. La investigación también estableció que el detenido al parecer sostenía una relación sentimental con la víctima y que en ese contexto existían antecedentes asociados a violencia de género. El capturado registra 16 anotaciones relacionadas con investigaciones por delitos como homicidio, extorsión, hurto, amenazas y violencia intrafamiliar. La fiscalía avanza en el proceso para establecer la responsabilidad del capturado en este homicidio.
0: Gracias, Richard Vidal, por esta completa nota a través de cómo amaneció Popayán de Tropicana.
1: Claro, una vez se dio la captura que ayer les contamos de último momento, también al momento que se dio la captura en el norte de la ciudad de Popayán de esta persona, ya las autoridades dan a conocer un poco más de lo que se conoce en cuanto a este caso y al hombre, pues señalado preliminarmente de la muerte de la odontóloga Cristina Patiño en la ciudad de Popayán.
0: Lo escuchaste en la emisora de aquí, la de Popayán, Tropicana.
1: Contarles que un líder social y campesino fue asaltado junto con sus integrantes de esquema de protección en la vereda Paraíso de Balboa. Según el reporte conocido por las autoridades, varios hombres armados los interceptaron mientras se movilizaban por esta zona del municipio. Se ha indicado que alrededor de 6 hombres, algunos con prendas similares a las utilizadas por la fuerza pública y otros de civil. Un hecho en el que los sujetos se habrían identificado como integrantes de una estructura de Carlos Patiño. Entre los elementos robados pues están la camioneta, están las pistolas con proveedores que eran del esquema de seguridad, chalecos antibalas, además de 4 teléfonos celulares.
0: Muy bien, cerramos la información. Gracias a todos. Ahí quedamos al día con todas las noticias en cómo amaneció Popayán.
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0: En la de aquí, en la de Popayán, Tropicana. Después de tantas noticias, tanto caos y todo lo que pasa aquí en el Cauca, vamos con una noticia positiva. Concéntrica en cómo amaneció Popayán de Tropicana.
1: Una muy buena noticia. Regresa Popayán, se dio al libro para este año, que será del 5 al 12 de noviembre, bajo el lema ¿Dónde se viven las historias? Otro gran evento que se realiza también aquí, en el Centro de Convenciones Casa de la Moneda, en la capital caucana, aquí, en la ciudad de Popayán, y que trae a tantos visitantes nacionales e internacionales, pues una buena oportunidad para Popayán.
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1: Digan guapache, tenga.
0: Sí le gusta.
1: Ahora sí, también.
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1: ¡Oh, esa me gusta!
0: Me gusta, me gusta,
1: linda.
0: Me gusta,
1: linda.
0: Me gusta, Paola.
1: Súper, súper.
0: A ver, me la voy a guardar.
1: De por Dios.
0: Me la voy a quedar.
1: Descárgatela.
0: Listo, ya me la guardé. ¡Huepa! ¡Puro Cauca, puro Cauca!
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0: Lo tenemos aquí nomás.
1: Del Cauca, mi amor, es nuestro.
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0: Bueno, muy bien, gracias. 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
1: Vamos con el resumen de lo que fue noticia durante toda esta mañana. Son las 9 de la mañana, 8 minutos. En cómo amaneció Popayán de Tropicana. 9 de la mañana, 8 minutos. 9-8.
2: Esto fue noticia. Nuevo caso de violencia contra la misión médica. Trabajadores de la salud de Padilla fueron objeto de agresiones físicas y verbales cuando ingresó un paciente con varios impactos de arma de fuego. ¡Tropicana! En el norte del Cauca siguen las investigaciones para dar con los responsables de la masacre en Santander de Quilichao. Por ahora no se tiene información. ¡Tropicana! Del 12 al 14 de octubre, el Consejo Regional Indígena del Cauca estará en asamblea y se hará en el Pital, en Caldono. Aclaran que no será un paro o movilización. ¡Tropicana! 6 capturas, uno de ellos con 11 anotaciones, una granada incautada, 2 motocicletas recuperadas, 5 teléfonos celulares incautados, es lo que deja el operativo en el Valle del Ortigal, Las Garzas, Valladolid y María Occidente. ¡Tropicana! Camión reportado como robado entre la vereda de Torres y Cajete con 9 toneladas de café en 200 millones de pesos, fue recuperado por las autoridades en el Plan Verdes en Popayán. ¡Tropicana! Un líder social y campesino fue asaltado

0: recientemente por la muerte de la odontóloga Cristina Patiño en Popayán. Dicen las autoridades que tendría 16 anotaciones más. ¡Tropicana! Fuertes combates se dieron en la madrugada de hoy en el Pedregal, en Insá. Una persona herida, una vivienda afectada es el resultado, según el alcalde de este municipio. ¡Tropicana! Finalmente les contamos que en video de cámara de seguridad quedó registrado el momento en el que lastimosamente una placita campesina al norte de la ciudad de Popayán es atracada. Uh-huh. Fue blanco de la inseguridad. El sujeto logra violentar cerraduras, al parecer se apodera de una caja fuerte, de otros elementos de valor. Tiene tiempo suficiente para hacer de las
1: suyas.
0: Todo
1: el tiempo relajado, tranquilo.
0: Voltea a mirar, coge aquí, coge allá, quedó registrado en video. Hombre, no, qué lástima no poder compartirle en este momento a aquellos que de pronto no se lo han encontrado el video en redes sociales, pero inseguridad que dejó también pues sin el dinerito del producido este establecimiento.
1: Muy bien, ¿cómo amaneció Popayán de Tropicana? 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
3: La más bacana, mi amado y mi pami, Dios te bendiga hoy, mañana y siempre a todos nuestros clientes. Dios es bueno, gracias por un día más, gracias. Aquí reporto Variante Sur, Lomas de Granada, mejor dicho, asustan, sin trancones y sabroso, y escuchando la mejor, Tropicana, la más bacana.
1: Ayber, Yair, gracias.
4: Tropicana, también quiero opinar sobre el tema de la salud. Lastimosamente, pues eso no es solamente en Popayán, sino que pues eso es como que a nivel nacional. En Timbío también, como el comentario del anterior oyente, se creen dueños de la empresa y viendo que son solo prestadores de servicio. No tienen como esa vocación de atención al cliente. El otro día que fui a Timbío, el muchacho que trabaja en Medisfarma dijo, ay, es que aquí vienen a joder. Lastimosamente no lo pudimos grabar para hacer una denuncia pública, porque pues gracias a nosotros, los que hacemos parte pues de esa entidad de salud, pues ellos tienen un trabajo fijo. Y sí, atender al público a veces es muy complejo, pero ellos deben al menos de capacitarse, o si trabajan en eso, tienen que haber recibido capacitación a atención al usuario. Uh-huh. Y la forma en la que prestan el servicio pues es muy mala, la verdad. Sí. Entonces invito a todos los oyentes a grabar y hacer la denuncia pública.
1: Señora. Pues en la atención
0: atrevido,
1: al público.
0: Perdóname.
1: Sí, muy atrevido, pero también hay que tener paciencia, ¿no? Para uno atender público. Para uno atender gente hay que tener mucha paciencia.
0: Pero es que el respeto no se aprende en una capacitación, amor. Sí. Por mucho que tú no puedas hacer nada y que estés estresado y mucha gente y que no puedas solucionar y que toda la gente les caiga, pues porque todo el mundo también llega a pedirles a ellos, hay que respetar a las personas.
1: Sí.
0: El respeto
1: y
0: es
1: no
0: otra
1: es la
0: cosa.
1: Forma de cómo expresarse y menos con un paciente.
0: Total.
1: Buenos días.
5: Hace 2 meses tuve que reclamar un pedazo de mi hijo que no recibían por transferencia. Fui a sacar por efectivo.
1: Ajá.
5: Cuando fui a pagar por efectivo, que no tenían de vuelta, que tenía que irlo a cambiar. Me fui a la bomba, a una tienda, a una panadería. Después no tenían ni bolsas para entregar tampoco los suplementos alimentarios. Una atención pésima. O sea, digo yo, porque estoy un poco joven y puedo ir, pero un abuelo que vaya, que cambie, que esto, que lo otro es. O sea, son inconscientes. En Cruz Verde, aunque algunas veces, pero era ocasionalmente, se demoraban a entregar el medicamento, pero entregaban o le dejaban pendiente y se lo hacían llegar a la casa anteriormente. Entonces, en vez de mejorar el servicio, lo empeoraron. Y ya llevo 1 mes esperando la otra entrega del Pedasur, que hasta ahorita solo dicen no hay. Y la primera vez que fui a reclamarlo, uh-huh, sí lo había y una señora me lo hizo entregar porque lo tenían en la estantería y no lo querían entregar.
1: Ay, hombre, con no. El medicamento ahí no le entrega.
0: No hay derecho en serio.
1: Feliz mañana con Tropicana.
6: Tropicana con los buenos días. Bendecido día para todos. Lástima, Sanita. Cambiar a operador de Medisfarma es lo peor que puede haber para entregar medicamentos. Nunca hay la atención.

0: atención es pésima. Y la gente que trabaja ahí no saben atender al personal y quieren dedicarse a otra cosa. Feliz y bendecido día.
1: Buenos días para todos. Igual.
2: Hola, muy buenos días, Tropicana. ¿Cómo están? Tropicana, quiero ganarme el kit para la carrera, ¿vale?
1: Para la marea, listo.
3: Pero no hizo la tareita.
1: Hay que hacer la tarea con el numeral. Yo corro por... Hagan la tareita, es muy sencilla, muy fácil de hacer aquí a través de Tropicana. ¿Qué más está con nosotros? Las opiniones en el 310-370-9815. Por ahí pueden enviar la nota de voz contándonos lo que les ha pasado.
3: Sí, la situación sea de ustedes, de un familiar, de un conocido, si es sobreviviente, si lastimosamente falleció o si es sobreviviente. Ahí les esperamos un mensaje para que participen. Servicio Social, se extravió hace algunos días una billetera de color rosado con los documentos de Verónica Mosquera Ledesma. Verónica Mosquera Ledesma, estos documentos están pues extraviados, se busca esa billetera de color rosa. Si de pronto lo encontraron, hágalo llegar aquí a Tropicana, por favor. Usted que de pronto se encontró los documentos de Verónica Mosquera Ledesma.
1: Buenos días.
4: Tropicana, la más bacana. Uy, no, tenaz la atención en Menara y atrás de ustedes. Imagínate, se hace una fila que para que le dé un turno. Ajá. Se toca que esperar todo ese tiempo para que le digan que no hay y que queda pendiente. Tenaz. Y las chicas atienden horrible.
1: Opiniones de los oyentes.
5: Sí, a ustedes que siempre le llevan a uno, Mauricio y Paola. Yo también ando atrás de una cita.
1: Ay, mi amor, nos tiene pero a todo volumen, nos gusta eso.
3: Que anda atrás de una cita.
1: Sí. Siempre con Tropicana a todo volumen, sonando duro. 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
1: Muchos videos, les compartimos actualización, les compartimos farándula, videos virales, noticias, hay de todo un poco siempre, por eso los invitamos para que nos sigan en el grupo en Facebook, a través de Instagram, a través de TikTok, cuando nos conectamos, todo el tiempo estamos informándoles, así que esperamos que ustedes también nos sigan a través de nuestras redes sociales.
0: Y hoy les vamos a contar curiosidades. Curiosidades aquí a través de Cómo Amaneció Popayán de Tropicana. Ojo pues a lo que dice la IA, porque ahora todo es inteligencia artificial.
1: Total, a todo le metemos equipito.
0: Todo se lo preguntamos a la IA. Uh-huh. Todo depende ya de la IA.
1: Sí.
0: Las tareas, los trabajos, ya se está convirtiendo en parte de nuestras vidas, de nuestras rutinas. Sí. Utilizar la inteligencia artificial. ¡Ojo pues! La IA dice que estas 6 palabras podrían hacernos sonar menos inteligentes. Y seguro, usted acaba de decir una. O ya la dijo esta mañana. O la incluye mucho en todo el día. Uh-huh. ¿Cuáles son esas palabras, Pau?
1: Bueno, son... Primero, básicamente.
0: Básicamente.
1: Sí. Una palabra que se usa para resumir explicaciones complejas, pero muchas veces evidencia la falta de conocimiento profundo sobre el tema tratado. Estás hablando de algo, no sabes cómo explicarte o no conoces más del tema y dices, básicamente es esto.
0: Se utiliza bastante mal, sí.
1: Básicamente.
0: Ya de la IA.
1: Sí.
0: Las tareas, los trabajos, ya se está convirtiendo en parte de nuestras vidas, de nuestras rutinas.
1: Sí.
0: Utilizar la inteligencia artificial. ¡Ojo pues! La IA dice que estas 6 palabras podrían hacernos sonar menos inteligentes y seguro usted acaba de decir una o ya la dijo esta mañana o la incluye mucho en todo el día. Uh-huh. ¿Cuáles son esas palabras, Pau?
1: Bueno, son primero, básicamente.
0: Básicamente.
1: Sí. Una palabra que se usa para resumir explicaciones complejas, pero muchas veces evidencia la falta de conocimiento profundo sobre el tema tratado. Estás hablando de algo, no sabes cómo explicarte o no conoces más del tema y dices, básicamente es esto.
0: Se utiliza bastante mal, sí.
1: Básicamente. Frecuentemente, dice este estudio, es empleada para llenar pausas en el discurso, lo que refleja inseguridad o una falta de claridad al comunicar ideas. Yo lo veo más bien porque yo no escucho bien. O sea, también, ¿cómo? Toca ahí a cada rato.
0: ¿Cómo qué? ¿Cómo que sí? ¿Cómo que no?
1: ¿Y si ya lo hace popular? ¿Ah? Esa es la segunda, esa es la segunda. La tercera, que esa sí se escucha mucho y de muchísima gente. Obvio.
0: Ay, sí.
1: Obvio. Utilizada para hacer parecer que algo es evidente para todos, cuando en realidad puede enmascarar una falta de análisis más profundo de la situación. Y a veces yo lo he escuchado en personas que quieren que tú pienses lo mismo que ellas.
0: Uh-huh. El obvio es la favorita del que cree que todo el mundo sabe lo mismo que uno sabe.
1: Y que acepta eso.
0: Uh-huh.
1: Obvio.
0: Obvio. Y se utiliza bastante.
1: Bastante.
0: Bastante,
1: sí. Obvio.
0: ¿Cuál otra, Paola?
1: Listo. Simplemente.
0: Simplemente. Bueno, esa...
1: Esa es menos utilizada.
0: Más suave.
1: Pero sí se utiliza una palabra que se emplea para reducir la complejidad de un asunto, lo que denota una visión limitada.
0: Okay.
1: ¿Listo? Uh-huh. Otra, esta también se repite muchísimo. Genial.
0: Ay, sí.
1: Es que es genial.
0: Sí, es genial. Mira tal cosa, genial. Uy, uh-huh. Genial. No, uy, eso genial. Me pareció genial.
1: Me parece espectacular, genial. Un adjetivo que se utiliza sin aportar un valor significativo a un razonamiento detrás de lo que refleja poco desarrollo en el pensamiento crítico. Entonces, no, buenísimo. Es una forma de decir, yo no quiero hablar más. Eso está genial.
0: Genial,
1: ya,
0: sí.
1: Genial. Déjelo así. Genial. Salió. Sí. Listo.
0: Okay.
1: Y la última.
0: A ver.
1: No puedo.
0: Mira que yo trato de no decir esa palabra. Trato de no aplicarla, ¿no?
1: Es como afectación psicológica.
0: Sí, yo trato de no decirla. Tal cosa yo no puedo. Bueno, me invento otra cosa, pero trato de no decir el no puedo, porque eso lo limita a uno.
1: De acuerdo. Las personas que usan con frecuencia esta expresión suelen mostrar una actitud pesimista, lo que indica falta de resiliencia y habilidades para afrontar desafíos cognitivos. De pronto ese no puedo es de no poder en cuanto a tiempo. y uno lo utiliza mucho. No, es que no puedo. Pues es que si uno no alcanza, el tiempo no le da, pues tú le dices a la persona que no puede. Pero cuando tú utilizas ese no puedo porque quieres cerrarte a que no tienes capacidad, a que no vas a poder realizarlo, a que no vas a poder cumplir con alguna meta o algún sueño, por ahí sí ya no me gusta mencionarlo, porque es que todos podemos hacer todo. Si nosotros nos lo proponemos, hacemos todo. Diferente cuando uno lo relaciona al tiempo.
0: Sí, como una limitación. Cuando uno dice no puedo, uno se va limitando mentalmente, uno se cierra. Y en serio, eso es verídico. Uno no es capaz de hacer las cosas.
1: De acuerdo. Yo creo que son las órdenes también que le damos a nuestra cabecita.
0: Hay dos cosas que yo no utilizo, dos palabras que yo no utilizo. El no puedo y el no tengo plata tampoco me gusta decirlo. Uno no puede tener dinero.
1: Pues es que para un director que es millonario, no, pues breve.
0: Uno a veces no puede tener el dinero.
1: ¿Cierto?
0: Pero usted decir no tengo plata. El no tengo plata, yo también siento que eso lo cierra uno mucho.
1: Sí.
0: Y no atrae uno el dinero. No le llega el dinero que uno necesita.
1: Se cierran las oportunidades. Es verdad.
0: Yo me invento otra cosa. Me saco una excusa. Me invento algo. Pero nunca digo no tengo plata.
1: O solucionas.
0: O no hay plata. O soluciono, sí.
1: Sí. Espérame, yo miro por aquí a ver si podemos solucionar eso.
0: Eso.
1: Eso es lo que yo hago. También, espérame,
0: pero
1: porque todo tiene solución.
0: Trato de no decir, no tengo plata, no tengo cómo pagar, no tengo esto. Bueno. No sé, siento que eso es mentalmente, pues, te limita, te cierra y te estanca.
1: Sí, de acuerdo. Mire, don Arturo Calle en una entrevista habla de uno, todo lo que uno tiene en la cabeza. Total. Y lo que puede hacer. Por eso él dice que él, desde los 45 años, no cumple años, sino que le resta. ¿No es cierto? Y eso lo hace sentir joven, mire, poderoso, valiente.
0: Y es otra forma de ver la vida. Y así como uno ve la vida, la así cabecita. Como uno piensa, uno atrae las cosas.
1: También. Yo estoy de acuerdo con eso. En cuanto a las palabras, pues es lo que dice la IA. Es un análisis que la IA ha realizado. El uso repetido de términos como básicamente o simplemente, que podría indicar una falta de conocimiento detallado o análisis profundo. Pero si nos vamos al tema mental, psicológico, pues yo creo que tiene una afectación un poco más grande.
0: A ver, Paola, tú sinceramente, de todas esas, ¿cuál es la que más utilizas?
1: Obvio.
0: ¿El obvio?
1: Sí.
0: ¿El obvio?
1: Sí.
0: Yo utilizo el cómo, ¿sabes? Que es la segunda.
1: Sí, es que sí se usa mucho.
0: El cómo lo utilizo.
1: A mí me contan cosas buenas, chéveres, y yo, y genial.
0: Sí, también.
1: Es que es genial, en serio. Y cuando uno dice genial, es que no es que sea bueno, no es que sea bonito, es que es algo muchísimo más. Es genial.
0: No
1: lo hace ver más grande.
0: El básicamente, no, muy poco, no. muy poco.
1: Poco.
0: Pero el cómo y el obvio también.
1: Yo creo que el obvio y el genial es el que yo más utilizo.
0: Sí, sí, sí.
1: Sí, es lo que yo más utilizo.
0: Yo me voy con el cómo y con el obvio.
1: Sí, correcto.
0: Y ustedes, oyentes, ¿cuál de esas palabras utilizas, de esas seis palabras, que podrían hacernos sonar menos inteligentes?
1: Pero pila, no es que seamos menos inteligentes como dice la IA, solo que la repetimos mucho.
0: Hay un reporte a esa hora de la mañana, hola.
2: ¡Apacho! Tropicana, más bacana, buenos días. Tranca asquerosa aquí. ¿Dónde? En Piso G, por las piscinas, un mundial de gente entrando y carros por todos lados. No se metan por acá, mucha tranca.
0: ¿Piso G? ¿De pronto hay alguna
1: piscinas?
0: Actividad?
1: Piscinas, pues igual están en recreativas, hay actividades.
0: Recreativas, claro, sí, hay actividades. Están los muchachos de vacaciones, Paola, y está haciendo buen clima.
1: Y de pronto se programaron muchos para venir, claro, y es que por allá sí es complejo el tránsito.
0: De pronto tienen algún tour, alguna institución, bueno, algo. Los oyentes.
3: Obvio, Tropicana y genial mi programación. Las dos palabras que más uso.
0: Obvio y genial.
3: Bendiciones.
1: Un abracito.
0: Uy, el obvio, es que el obvio lo utilizo bastante.
1: Obvio.
0: Obvio, Bobby. No.
1: Obvio, Bobby.
3: Y bueno, como este octubre en la marea rosa, corro por mi sobrina Diana Marcela, que lastimosamente partió de este mundo. Ajá. Luchando 3 años a un cáncer de seno, 38 años, pero la seguimos recordando. Y bueno, estamos con todas las sobrevivientes y con aquellas que partieron, que Dios las tenga en su gloria. Por ella y por mi sobrina en especial, corro este día.
0: Bueno, con mucho gusto. Sandrita.
4: Tropicana, muy buenos días. Por liquidación de negocio, vendo disfraces a 20.000 para niño, niñas y bebé. Ubicados en la carrera primera BE 1946, Barrio San Andrés.
0: Vea pues. Hágale pues. Uy, ahora que viene. Uy, ahora se suben los disfraces. Pon los disfraces caros. Y ahora las niñas que quieran los disfraces de asiáticos, de esos grupos asiáticos. No, eso está por las nubes.
1: Pero eso no es más sencillo, ármele la pinta a usted y
0: sí,
1: ya.
0: Sí, mejor, ¿cierto?
1: Y le coge aquí con unas pinzas para que le achinen los ojos, mi amor, y
0: soluciona. Me dice por acá la profe Arelis Tropicana, en Piso G estamos los docentes en las Olimpiadas, mira.
1: Ay,
0: Paula, mira, también nos dice, es la semana deportiva para Asoinca en Piso G.
1: No, con razón, entonces está Tuquio.
0: Claro.
1: Qué bueno que tenga su espacio,
0: por acá
1: qué
0: me
1: chévere.
0: Están enviando, mira, 12ª Olimpiada Deportiva Pedagógica y Cultural del Magisterio Caucano, Asoinca 2026.
1: Donde le ponga
0: educación
1: un nombre corto la embarra.
0: Que une cultura que inspira.
1: Me lo aprendí.
0: Están allá en la 12ª, te la repito.
1: No, déjalo ahí que ya sabemos que es una jornada olímpica.
0: Están en las Olimpiadas Deportivas Pedagógica y Cultural de Asoinca, por eso la tranca en Piso G.
1: Pásenla bueno, a ganar.
0: Y claro, los profesores también que están en la semana de receso. Claro,
1: con razón, ahí el atolladero por allá tranca.
0: Buenas.
5: Yo escucho Tropicana, la más bacana, bendecido día, Paulita Mauri. Esa palabra no puedo, nos decía mi papá. Esa palabra la sacó un perezoso por no hacer nada. Yo escuché Tropicana, la más bacana.
1: No está mal.
0: Total.
1: No está mal.
0: Así es.
6: Tropicana, la más bacana. Colóquele cuidado a Mari. Yo soy sobreviviente del cáncer. Yo tengo unos remedios caseros que yo me hice en el 2024 antes de que me hicieran quimios y radios. Si gusta, se los comparto. Quedo pendiente. Muchas gracias.
0: Bueno, bien pueda, señor.
1: Sí, notica de voz cortica puntual le va a servir a muchos.
0: Sí, claro. Notica de voz para la gente que nos está escribiendo, por favor. Nota de voz, solamente nota de voz es lo que recibimos aquí a través de Tropical.
1: Aquí los queremos escuchar, háganos su reporte. Cuéntenos, por ejemplo, la gente que está pasando por Campanario. Recuerden que iniciaron hoy con los estudios ahí en sentido sur-norte por el costado izquierdo. Se hablaba después de imposibilidades para movilizarse por ese sector, pero cuéntenos ustedes cómo van esas intervenciones.
0: Que nos hagan el reporte a ver cómo les ha ido, Paola, con este cruce que van a cerrar un carril, que van a cerrar sentido sur-norte, los que van a tomar a la papá.
1: Claro, y será desde hoy hasta el próximo 10 de octubre. Entonces, cuéntenos a ver cómo van las cosas.
0: Buenos días.
7: Yo corro por mí, por mis amigas que tienen cáncer, porque estamos en esa lucha y deseo participar por el kit.
0: Háblenos fuertecito, mi amor.
8: Muy buenos días, Tropicana, la de aquí. Este 11 de octubre corro en nuestra marea rosa Popayán por mi prima Paola Andrea Dorado, quien apenas hace un mes partió hacia el cielo.
0: Ok, bueno, ahí está participando con mucho gusto.
9: Yo corro por mi hija que padece de cáncer y se encuentra en tratamiento, y por todas las personas que padecen esta enfermedad.
0: Amén. Con gusto. Claro que sí, ahí está participando. Ya les pedimos los daticos para registrarlos.
10: Tropicana, la más bacana, la señora que está vendiendo los disfraces. De pronto no tiene el disfraz de Rume en este precio.
0: Mire, el disfraz de Rume, que es una guerrera K-pop. No, correcto. Rumi. Una
1: ¿cuál
0: guerrera,
1: es ese?
0: La guerrera K-pop. Ve la bola.
1: Para
0: que te disfraces, Paula.
1: Ve qué bonita. No, yo muñecos de ahora, pues no, ni idea.
0: Guerrera K-pop.
1: Parece una porrista. Qué lindo ese traje.
0: Sí, son bonitos.
1: Son muy bonitos.
0: Y esa es la tendencia ahora de los niños.
1: Ah, sí, con sus coletas acá. Sí. Uh-huh. Ya, pues.
11: Tropicana, la más bacana. La palabra que yo me utilizo es obvio. Y la gente me dice, qué tirito tan huevón.
1: Ay,
12: muy buenos días, Tropicana. Yo corro por mi mamá que se curó de cáncer de tiroides. Gracias a Dios. Bendiciones.
0: Ay, gracias a Dios.
1: Amén.
0: Qué buena noticia, Felipe. Bendiciones.
13: Cana, bueno. Yo corro por mi prima Lady Briseño, que murió hace 3 años. Luchó contra el cáncer, pero nos dejó un gran ejemplo de vida aquí en la tierra.
0: Bueno, Carmencita.
1: Ya, Carmencita.
14: Tropicana, la más bacana, buenos días. Yo corro por mi esposo que está padeciendo esta enfermedad de cáncer. Tropicana, la más bacana.
1: Ánimo.
15: Tropicana, la más bacana. Una palabra que parece muy sobrada, la palabra obvio.
14: Tropicana,
15: la más bacana.
0: Bueno, señor, muchas gracias.
1: Desde ahora, ¿no? Eso ya tiene su tiempo, ese obvio.
0: Ya tiene sus años. Bueno, a propósito de la marea rosa que ya es el domingo, el sábado los queremos invitar a todos los oyentes. Esta buena noticia me la acaba de dar Yuji. Hay una Eucaristía muy bonita, Paola, en el Santuario de Belén, en la Iglesia de Belén,
1: sí,
0: con el Santo Ese Homo. Una Eucaristía pidiendo por la salud. La intención va a ser por la salud, por todas las personas que están padeciendo, que están enfermas con el cáncer. Si usted o algún familiar está padeciendo esta enfermedad, los esperamos el sábado 4 de la tarde en la iglesia de Belén. Una muy bonita Eucaristía. Y recordemos que el domingo también vamos a tener el santo Esehomo como patrono de Popayán. Va a estar ahí acompañándonos y lo van a sacar. Va a estar vestido de rosa también, acompañando a todas las personas que van a correr contra la lucha contra el cáncer. Entonces, la Eucaristía, 4 de la tarde, el sábado, en la iglesia de Belén.
1: Será una excelente preparación para que no solamente se motiven las personas que están luchando contra esta enfermedad, sino para que también nosotros que estamos cerca de un caso, los familiares de las personas que están padeciendo esta enfermedad, aquellos que tienen a sus ángeles en el cielo, puedan orar por la salud de todos aquellos que van a correr, de todos aquellos que requieren en este momento la mano de Dios para mejorarse. Entonces, el sábado, 4 de la tarde en la iglesia de Belén, donde pasaremos al día siguiente, si Dios nos lo permite, en la carrera, y donde estará engalanado de rosa también nuestro papito, el amo de aquí, el amo de la ciudad de Popayán, el santo Exeomo.
0: No hay nada más poderoso que la oración, que una Eucaristía, que tener fe,
1: sí,
0: de que pronto usted o su familiar, la persona por la que usted va a correr, se va a sanar del cáncer. El sábado, 4 de la tarde, la invitación para que todos asistan a la Eucaristía, una Eucaristía con esta bonita intención.
1: Sí, de acuerdo.
0: Previo, antes de la carrera, antes de la marea rosa.
1: Decíamos a Yuyi, qué bonito detalle que el amo vaya a estar ahí pendiente de quienes pasan por la iglesia de Belén en el momento de la carrera, pero qué bonito poder decirles también que se va a agradecer en oración y que nos vamos a unir también para pedir por todas estas personas el sábado a las 4 de la tarde.
0: 4 de la tarde, iglesia de Belén.
1: Listo.
0: No hay pérdida.
1: 4 de la tarde.
0: Ahí los esperamos.
1: ¿Listo?
0: A todos.
1: Nos vemos.
0: Para que lleguen con Tropicana. La de aquí, la de los peluditos, la de la gente. Vamos con la noticia de los peluditos en una presentación del Centro Veterinario Pomona, Salud, Estética Canina, Pep Shop y mucho más. A propósito, el domingo en la Marea Rosa puede llevar a su peludito.
1: Ay, sí, ojalá que
0: los puedan
1: llevar.
0: Es una carrera para toda la familia.
1: Sí, de acuerdo, llévenlo, seamos conscientes, llevémosle su collarcito, su tarrito de agua, la bolsita también por si cualquier cosa se puede presentar en el camino y bueno, pues a cuidarlos también a ellos. Hacen parte de la Marea Rosa.
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1: Aquí estamos en Tropicana, son las 9 de la mañana, 42 minutos, 9:42, escuchan Tropicana. Vamos con las buenas noticias en Tropicana, Tropicana, Tropicana, Tropicana, las 9 de la mañana, 42 minutos, en una presentación de Centria. 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
1: 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Es una fecha todos. Buena. Todos debemos participar de ese simulacro de respuesta de emergencia a nivel nacional. 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
2: nos quedó claro que no tenemos conocimiento.
1: Y a ponerle seriedad a ese simulacro.
2: De acuerdo, hagamos parte con la empresa, con la familia, con los compañeros. Ustedes también pueden sumarse a este simulacro nacional.
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1: Con mucho gusto en Tropicana, 9 de la mañana, 44 minutos.
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1: ¿Tenemos servicio social a esta hora de la mañana?
2: Se extravió una billetera por el sector del batallón aquí en la ciudad de Popayán, documentos de Marco Tulio Galindo. Si usted se encontró esta billetera con los documentos de Marco Tulio Galindo, hágalo llegar a Tropicana o comuníquese al 314-779-0174. 314-779-0174, documentos de Marco Tulio Galindo.
1: Muy bien, te lo contamos en Tropicana. Bueno, si usted participó con él... Yo escucho Tropicana la de aquí.
2: Sí.
1: ¿Cierto? Que vamos, a entregar un kit.
2: Sí.
1: Levante la mano ya mismo en el Tropi WhatsApp.
2: ¡Oh! ¡Yo!
1: Solo si participó. No es que vaya a enviar la nota de voz apenas.
2: Ah, no.
1: Solo si participó con el Yo escucho Tropicana la de aquí, Tropicana la de las empanaditas de Pipián, la de la Carandanda, la del Parque Caldas. Si participó, levante la mano en 3, 2, 1. ¡Listo!
2: ¡Levante
1: la mano! Levante la mano en el Tropi WhatsApp. Para entregar kit de la Marea Rosa, que es el domingo con Tropicana.
2: Manito arriba entonces, manito arriba para organizar el Tropi WhatsApp de Tropicana, porque hay personas que de pronto no pueden ir, pero igual participaron, entonces queremos separarlas.
1: Aquí queda la hora ganarse en la que enviaron la nota de voz.
2: Sí. ¿Listo? O sea, antes de las 9:45 tiene que haber enviado esa nota de voz, contándonos pues que escucha la emisora de aquí, que es Tropicana, además que muchos nos dijeron cosas muy bacanas de Popayán y del Cauca.
1: Bueno, muy bien, vamos a escoger, Paola.
2: Hágale.

0: gente que ha ganado de todo. Hombre, denle la oportunidad a los que no han ganado.
1: ¿Quieren ganar más?
0: El pie está muy bonito, mira. Trae la camiseta.
1: ¿El número?
0: El número y bonos de los patrocinadores. Muy bonito. Muy bonito el kit de la marea.
1: Además que ese rosa pues es lo que nos va a identificar el próximo 11 de octubre en esta campaña tan bonita, en este mes rosa. Entonces, está genial.
0: Bueno, a ver.
1: ¡Évale!
0: Oscar, Paola. Un hito.
1: Revuelvis.
0: Ya mismo aquí en Tropicana, a ver...

0: ¿Salió, Paola?
1: A ver, ya, cargó.
0: ¿Salió?
1: Sí.
0: ¿Sí, salió?
1: Sí.
2: Bueno, muy bien.
1: Escúchate
2: muy bien,
1: ahí la notica de voz.
0: A ver, a ver, a ver, a ver, a ver, a ver.
1: ¿Qué dice?
0: No me vaya, no me vaya.
1: También a ver qué dice, ¿no?
0: Hey. Aquí está.
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0: Bueno,
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0: Me tocó a don Fresdonas.
1: Preciso, don Fresdonas.
0: Esa es la suerte,
1: Bueno, don Fresdonas, llevarás unas donitas. No, mentira. Llevarás unas donitas para la jornada.
0: Me tocó la suerte, mira, y no lo tenemos, ni siquiera está agregado. Salió aquí en el sistema y de una.
1: Suerte. ¿Listo? ¿Qué más hacemos?
0: Don Fresdona, muy bien. Espera un momentico por acá. A ver, a ver.
1: Mande los taticos por ahí.
0: Listo, guarda anotados. Bueno, y durante todo el día vamos a tener más mecánicas, más dinámicas, pues, para que la gente se gane el kit de la marea rosa, que ya son los últimos.
1: Sí.
0: Los últimos, y solo los tenemos aquí a través de Tropicana.
1: Tienen que aprovechar, hacer la tareita, estar conectaditos, porque también hay momentos en los que sorteamos y ustedes no responden. Eso nos toca perseguir gente para entregar premio. Entonces, esté pendiente, deje a alguien escuchando. Por si gana, responda de inmediato.
0: Vamos despidiéndonos con las noticias de la salud. 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Bueno, trae de todo, Mauricio. Bienvenido, buenos días, ¿cómo estás?
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0: Ok, Mauricio, gracias. Nos escuchamos más adelante. Gracias, Mauricio.
4: Y a todos nuestros oyentes de Tropicana, la más bacana.
0: Bueno, muy bien, Mauricio. Gracias, gracias, gracias. Nos despedimos con Dianey Hoyo, la reina de la música caucana. Esto se llama El Amor de Mi Vida. La de aquí, Tropicana.

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1: 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En Tropicana, 9:55 minutos.
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7: Son las 10 de la mañana. 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
2: Aquí estamos en Tropicana, en el Póngame, Póngame, a las 10 de la mañana, 10 minutos. ¿Qué tal, mis oyentes de Tropicana, la emisora de aquí? Un feliz día para todos ustedes. Un feliz martes. Estamos arrancando el Póngame, Póngame de Tropicana en este 6 de octubre. Bienvenidos. Tenemos cositas bien chéveres para todos ustedes. Pendientes a la programación de Tropicana. Llegaron. Los últimos kits de la Marea Rosa, pendientes a Tropicana todo el día. No se desconecte en ningún momento, en ningún segundo, de la emisora de aquí, la emisora del deporte, que se llama Tropicana, sonando por todas las cuadras, por todos los barrios. Y por supuesto en el Póngame, Póngame de Tropicana, que les ponemos en esta mañana del martes. Los queremos oír, los queremos escuchar en el 310-370-9815. Buenos días, Tropicana, hola.
3: Buen día, Tropicana, la más bacana. Póngame, Póngame, en Barranquilla me quedo. Gracias.
2: Listo, mi idea, en Barranquilla me quedo, en Popayán yo me quedo. Con la emisora de aquí, Tropicana, hola.
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2: De 6 a 6, como el buey, hágale.
4: Es que escucho mucho, Tropicana, la más bacana. Sí. Póngame, Póngame, te amo el grupo Néctar.
2: Te amo, hágale.
5: Tropicana, la más bacana. Póngame, Póngame, dile de Sergio Vargas.
2: No, dile de Sergio Vargas. Buen merenguito para empezar esta mañana, Tropicana.
6: Buenos días, Tropicana, la más bacana. Hágale. Colócame la fiesta de los ratones. Hágale. Del trío La Rosa. Yo escucho Tropicana, la más bacana.
2: Hágale, todo bien, mi hermano. ¿Quién está por aquí? A ver,
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0: El gran Joe Arroyo aquí en este Póngame de Tropicana. Son las 10 de la mañana, 21. Buenos días, ¿cómo están? ¿Cómo van? Póngame. A través de Tropicana, vamos a saludarlos. ¿Quién está con nosotros? ¡Hola!
1: Buen día, Tropicana, la más bacana. ¿Sí? Leito, póngame el ciclón.
0: El ciclón, tú eres como un ciclón. Ciclón, como si fuera diciembre.
2: Colóqueme el disco Llanto Militar de Rómulo.
0: Recuerden que es Póngame en Tropicana. ¡Hola!
3: Muy buenos días, ¿cómo han estado? Deseando que se encuentren bien todo su equipo de trabajo.
0: Sí, señor, gracias por el reporte. Hola, buenos días.
4: Buenos días, Tropicana, la más bacana. Póngame recuerdos de un amor de los Diablitos.
0: Uy,
4: muchas gracias.
0: Esa es mucha canción sota, mi amor. Recuerdos de un amor. Voy a buscarla por acá, a ver.
5: Buenos días, Tropicana. ¿Sí? Póngame amor y control.
0: Listo, con gusto.
6: Tropicana, la más bacana. Hola. Buenos días. Yo buenos días. Escucho, veo y comparto Tropicana, la más bacana. Póngame. Idilio, de Willy Colón.
0: Gracias, Idilio, Tropicana, Willy la más Colón. Bacana. Bueno, con mucho gusto. Esta es Tropicana, la de aquí, la de Popayán, la del Cauca, Tropicana. Vamos a saludar a Mauricio Flores, que nos va a hablar de la promoción del Pronavit, la verdadera píldora del amor. Mauricio, bienvenido a Tropicana. ¿Cómo va todo? A ver, saludamos nuevamente por acá a Mauricio. Ahora sí, ya le llega a Mauricio por ahí el audio. Mauricio, vamos a saludarlo aquí a través de Tropicana. 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

0: Bueno, ¿qué pasa en las calles? Hay una tranca asquerosa a esta hora de la mañana. ¿Qué dicen los oyentes? A ver, buena.
1: Leíto, está formando la tranca asquerosa norte-sur. Antes del acueducto, colectivo Transpuvensa con camioneta.
0: Un accidente.
1: Solo latas.
0: Accidente en la Loma del Tablazo. Atención a esta hora de la mañana. Solo latas. Antes de llegar al acueducto, sentido norte-sur. Norte-sur, tranca.
2: ¡Tranca asquerosa!
0: Recuerde marcar esa nota de voz, por favor. Se envía la nota de voz y pone la palabra tranca para pasarla de una. Buenas.
3: Buenos días, Tropicana. Tranca asquerosísima yendo para las piscinas de Confacauca en piso G.
0: Sí.
3: Vía totalmente bloqueada. No hay paso ni para adelante ni para atrás. Tropicana, la más bacana.
0: Y a eso súmele el accidente acá en la Loma del Tablazo. Entonces, ahí está la tranca antes de llegar al acueducto. Accidente de tránsito. Y en la piscina de piso G nos contaban los oyentes esta mañana, hay unas olimpiadas de los profesores, de los maestros de Asoinca. Están reunidos ahí en ese sector. ¡Tranca, tranca!
4: Tranca reasquerosa en la piscina de piso G. Eso es porque hay un evento de piso G y hay mal parqueado, se necesita tránsito. Tránsito. Me moré 20 minutos para el pedazo de piso G al puente.
0: Muchos carros mal parqueados ahí en las piscinas de Piso G. Hay un evento de los profesores el día de hoy. Tranca. No se meta por Piso G, hay tranca asquerosa. Bajando la Loma del Tablazo, sentido norte-sur. Tranca asquerosa por un accidente. Una camioneta con una buseta ahí antes de llegar a las instalaciones del acueducto. ¿Por dónde meterse y por dónde no hacerlo? Te lo cuenta Tropicana.
2: ¿Por dónde meterse y por dónde no hacerlo?
0: Y los oyentes pidiendo sus canciones aquí en este Póngame. Hola, buenos días.
5: Hola, Tropicana. Feliz y bendecido día. Póngame. Periódico de ayer de Héctor Lavoe. Tropicana, la más bacana.
0: Periódico de ayer, el gran Héctor Lavoe. Escuchamos este palazo aquí en Tropicana. La de aquí, la de Popayán. La que te informa dónde está la tranca asquerosa.
2: ¡Tranca asquerosa!

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11: Son las 11 de la mañana. 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

0: Tropicana. Rico, rico, rico, rico. La de aquí, Tropicana. A ver, los oyentes, buenas.
1: Póngame, ella es, tú fuiste, Tropicana, la más bacana.
0: Como si fuera diciembre, en la de aquí, en la de Popayán, en Tropicana.
2: Póngame, llanto militar.

0: Insa. ¿Cómo está todo por allá por Insa? Contanos, mi corazón, ¿cómo te fue esta mañana? Los enfrentamientos fuertes que hubo esta mañana, eso de las 5 en Insa. Bueno, en el Pedregal. Esto es corregimiento del municipio de Insa. 11-11 en Tropicana, el número de la suerte.
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0: A ver, busquemos a Leo, que está desde las calles, con buena información. Leo, con la de aquí.
2: Se llama Tropicana Mauri. Abrazos para ti y para toda la gente que está con nosotros en el Póngame de Tropicana, la emisora de aquí, la emisora que acompaña a la gente en cualquier momento. 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

0: Continuamos en la de aquí, Tropicana. Cuénteme, ¿dónde está la tranca, Póngame la palabra tranca, por favor. Acá me dicen reporte, ¿qué dicen los oyentes a esta hora? Buenos días, hola.
1: Muy buenos días, Tropicana. Póngame. A ver. Túmbala de Víctor Benaché.
0: Listo, túmbala, ya la pongo, pero acá hay un reporte, hola.
1: Muy buenos días, Tropicana. Sí. Acabaron de encontrar un carro bomba en Santander de Quilichao, en el sector de la galería.
0: En Santander de Quilichao. Un posible carro cargado con explosivos. Ya está la verificación de la policía. Esto es en Santander de Quilichao, en inmediaciones de la Galería Municipal. Listo, gracias amiguito por el reporte. Mañana contaremos el desarrollo de esta importante noticia. O bueno, ahora más tarde, en Cómo Atardeció Popayán, a las 5 de la tarde, les contaremos el desarrollo de esta importante noticia en el norte del departamento, en Santander de Quilichao. A ver, los oyentes. Don Héctor, buenos días. Hola.
2: Tropicana, la más bacana. Sí. Buenos días. Muy lento el tráfico bajando por la planada de las Cometas. Hay alguien pintando los reductores de velocidad. Ya han puesto un letrero que es que colabore con la pintura.
0: Sí.
2: Están pintando un lado de los reductores y qué tranconcito que hay de ahí para. Escucho Tropicana. La más bacana, póngame entre rejas de Lisandro Besos.
0: Tiene toda la razón, don Héctor. Yo a esa persona me la encontré el día domingo. Bueno, el día domingo, bien, porque no hay tanto tráfico, pero hoy en semana, claro, cualquier cosita que hagan ahí en la Panamericana genera la tranca asquerosa. Pero el man está colaborando. Está pintando los reductores de velocidad, bajando la loma del tablazo. 11:28, esta es Tropicana. La de aquí, la que te informa, la que te tiene al día, Tropicana.
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4: Tropicana en la emisora de aquí. 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

0: Buena canción, ¿sí o qué? Buenísima, buenísima. Aquí en Tropicana, póngame, póngame. A las 11 de la mañana, 39 minutos, vamos a cerrar información con Clinicel, que es tecnología a tu alcance. Leo, con la de aquí.
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1: Para todo mundo, como siempre trae Tropicana, la emisora de aquí. Continuamos en el Póngame, Póngame a Mauri.

0: cumbia, cumbia, cumbia calle, con una muy buena cumbia en Tropicana.
1: Rico, rico, rico.
0: Dame tu cosita. 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

0: Sentirse en paz en Tropicana, son las 11 de la mañana, 52 minutos.
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2: Aquí estamos en Tropicana, la emisora de aquí, a las 12:17 minutos. Feliz mediodía para todos. ¿Cómo están? ¿Cómo va este día martes? ¿Cómo les fue en el camello? ¿Cómo les fue en el trabajo? ¿Cómo les fue en esa vueltica por el centro? ¿En esa vueltica que se dieron por la Esmeralda? ¿Se fueron a hacer mercado? ¿Cómo está el tema del almuerzo para hoy? ¿Qué me le tienen guardado para hoy? ¿Qué me le dejó la esposa, la novia? El esposo, ¿qué le guardó de almuerzo? ¿Qué le guardó de almuerzo? Cuénteme. En este mediodía con Tropicana, los invitamos para que nos entreguen su reporte de sintonía en este momento, ya, en el 310-370-9815. ¿Por dónde andan? ¿Cómo está el tema de la movilidad? ¿Hay trancas? ¿Hay semáforos dañados? ¿Qué necesita? ¿Qué requiere? ¿Se le perdió la cédula? ¿Se le perdió el documento? ¿Se le perdió el pase? ¿Las llaves de la moto? ¿Qué se me le perdió? ¿De qué manera le podemos ayudar en Tropicana? Recuerden que esta es la estación del servicio, la emisora que le brinda una mano amiga, la emisora que le atiende, que le ayuda en algún momento de dificultad. ¿Qué quiere? ¿Qué necesita? Cuénteme. ¿Algún cariñito? ¿O qué? ¿Qué es lo que quiere? Cuénteme a través de Tropicana 310-370-9815. A ver, la gente conectada en nuestro Tropic WhatsApp. Por acá dice... A ver, un saludo muy especial para la doctora Vanessa Pérez Mendoza del Hospital San José de Popayán. Abrazos para ella. Dice, Vane, quiero que sepas que alguien te recuerda con mucho cariño y espera que algún día podamos tener la oportunidad de conocernos un poquito más y hablar. ¡Uy, Dios mío! ¡Épale! Buen mensajito. Nos programa una canción. Listo. Vaya el saludo especial de parte de Andrés. Gracias por estar con nosotros, viejo Andrés. A ver, dice por aquí, para informar que se perdió la billetera con los documentos de Camilo Andrés Muñoz, el día sábado la billetera se quedó en un taxi en la parte de atrás. Por favor, agradecemos su colaboración. Comunicarse al 323-407-4460. 323-407-4460. Estamos buscando los documentos de Camilo Andrés Muñoz que se le quedaron en la parte de atrás de un taxi, Ayúdenos, los tropiamarillitos. Si se encontraron una billetera con estas características, les ayudamos. A ver, Tropicana dice por acá... Si le podemos dar información sobre la carrera, nos pregunta el oyente. Claro que sí, la carrera es el próximo domingo, completamente gratis con Tropicana. A las 8 de la mañana nos vemos en el Parque de Caldas. Lleve una camiseta de color rosa para que pueda identificarse. Si no, no importa, el evento es para toda la familia, para toda la familia. Allá los esperamos con Tropicana, la emisora de aquí. Buenos días, Tropicana. A ver quién nos reporta sintonía con nosotros a esta hora de la tarde. Hola, Tropicana, la de aquí, hola.
3: Muy buenas tardes, Leo. Aquí hola. En buena sintonía desde muy temprano con sí. Tropicana, la más bacana, sí. Desde Tomás Cipriano. Dios te bendiga siempre. Okay. Y gracias, Tropicana, por estar ahí.
2: Claro, listo.
3: En las noticias, ajá, en la buena música, con los peluditos.
2: Listo.
3: Y con las... cuando nos complaces.
2: Claro, bueno, rico.
3: Gracias. Lice,
2: a ti, gracias por estar con nosotros a través de Tropicana 106.1, porque es hora de sentirse en Pax en Tropicana 12:20 minutos.
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5: Estamos de celebración, estamos festejando un nuevo cumpleaños de un gran oyente, de una persona que se levanta con nosotros, que prende el radio en el 106.1 todos los días, nos deja su mensaje, su notica de voz, su mensaje de texto, y estamos hablando de don Oscar Augusto. Don Oscar, feliz cumpleaños para usted. El agradecimiento siempre por tenernos ahí, por escucharnos permanentemente. Para usted, que Dios lo bendiga, que Dios lo pueda colmar de muchas bendiciones, de muchos éxitos para su vida, igualmente para toda su familia. Bendiciones, don Oscar. Gracias, feliz cumpleaños. Le agradecemos enormemente por ser parte de uno de nuestros grandes oyentes, oyentes fieles que tenemos en Tropicana. Don Oscar, feliz cumpleaños para usted y que se disfrute este día escuchando Tropicana. Dios lo bendiga, don Oscar. Gracias por estar con nosotros en Tropicana, la emisora de los cumpleañeros, la emisora de aquí. Recuerden, el próximo domingo 11 de octubre estaremos de celebración, porque vamos a celebrar la vida, vamos a celebrar la vida. Vamos a decirle a Papito Dios, gracias por tenernos con vida, por tener nuestra familia, por tener nuestros hijos, por tener nuestros peluditos en esta gran carrera atlética llamada la Marea Rosa, en el que vamos a correr por un motivo especial, por una inspiración, por alguien que ya no nos acompaña, por alguien que está luchando todavía contra esta terrible enfermedad. Vamos a luchar por la vida, vamos a correr con el corazón, con mucha fe, con mucha alma, porque sabemos que vamos a pasar esos momentos de dificultad. Vamos a ayudar a nuestros familiares, a nuestros amigos, a nuestros vecinos, aquella persona que está luchando en este momento, que está en su casa, que está en un hospital, que de pronto está trabajando, pero que tiene eso por dentro, eso que nos afecta, eso que está dañando nuestra autoestima. Por eso los invitamos para que a través de Tropicana nos dejen su mensajito en texto. Y si quieren ganar uno de los kits de la Marea Rosa, también nos entreguen ese mensaje. ¿Por quién van a correr? Numeral yo corro por. Hágalo a través de texto. Usted puede ser uno de los ganadores, de los últimos ganadores de la Marea Rosa, de los kits que están bien chéveres, bien bacanos, para que usted comparta con su familia, para que se ponga esa camiseta de color rosa con Tropicana. Dice por acá: yo corro por mi tío y mi abuela, que padecieron de cáncer y hoy, infortunadamente, ya no están conmigo. Bonito mensaje de parte de Joana. Yo corro por mi papá Rodrigo López, que gracias a Dios está venciendo el cáncer. Esto me gusta, me encanta ese mensaje de parte de don Carlos. Para Rodrigo, que está superando el cáncer, los esperamos allá el domingo 8 de la mañana, completamente gratis, con Tropicana en el Parque Francisco José de Caldas. Dice por acá Caterín: yo corro por mi abuela, que lastimosamente perdió la batalla contra el cáncer. Listo, mi Kate, gracias por tu mensajito. Y te esperamos el domingo para que en cada paso que vas a dar pienses en tu abuelita que te está acompañando desde el cielo. Gracias, Kate, por dejarnos tu mensaje. 310-370-9815. ¿Qué más está por aquí? Dice Tropicana. Numeral, yo corro por una amiga que sigue luchando en el hospital por un cáncer óseo. Gracias, Tropicana, la de aquí. Listo, Sandrita, gracias. Claro que sí, don Carlos, puede participar. Lo único que tiene que hacer es dejarnos el mensaje, numeral yo corro por y por qué van a correr. Facilito, sencillo, para que ganen con Tropicana. Y nosotros nos vemos el próximo domingo. Recuerden, Parque de Caldas, 8 de la mañana, completamente gratis. Con Tropicana, la emisora del deporte, puede llevar a sus peluditos, puede llevar a los niños, puede ir a caminar con el abuelito, con la abuelita. Es un plan para toda la familia. Los esperamos con Tropicana, la emisora de aquí, la emisora que tiene buenas recomendaciones, como la que nos entrega Eurofarma, que hasta ahora nos dice que es hora de sentirse en paz. En Tropicana ya llegamos a las 12 del mediodía, 39 minutos, 12:39. A ver quién está por aquí con Tropicana. Dice, ah, bueno, un mensajito de cumpleaños. Estamos festejando los 18 años de Julián Andrea Fajardo Bolaño. Dios te bendiga, tu familia te ama. De parte de Pato, mi Yuli, feliz cumpleaños con Tropicana. Felicitaciones. A ver, Tropicana, yo corro por mi cuñada que venció el cáncer, porque cuando todo estaba perdido, la fortaleza de ella y la obra de Dios logró vencerlo. Y por todas las personas que están padeciendo ese cáncer, los esperamos con estos grandes mensajes de solidaridad para toda la familia Popayán del Cauca. Los esperamos un domingo en la Marea Rosa con Tropicana. A ver qué nos dice por acá nuestros oyentes. Muchos mensajes, muchos mensajes. 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

0: Lo más reciente, Paulita Jara. Esta canción se llama Mi Momento Más Humilde. La programan demasiado nuestros oyentes en el 310-370-9815. Avance este mediodía con Tropicana, la emisora de aquí. Les tengo una recomendación. Saque la capa, saque la sombrilla, porque empezó a tronar la cosa más impresionante por el sector de Santa Clara. ¿Cómo está el tema del clima hasta ahora? Fuertes truenos, todavía en este momento a la 1:14 no cae la agüita en el sector de Santa Clara. Haga su reporte, está cayendo agüita, hay palo de agua en el 310-370-9815. Lo seguimos saludando hasta ahora el mediodía con Tropicana. Feliz tarde, hola, hola, hola.
1: Buenas tardes, Tropicana, la más bacana.
0: Buenas tardes.
1: Para hacerle una preguntita por el barrio Santa Inés, ¿será que pasa la basura? Porque es que... hay basura por todas partes, lo que es Santa Inés.
0: Ok.
1: Tropicana, la más bacana.
0: Listo, por el barrio Santa Inés, ya vamos a averiguar si está pasando o no está pasando la basura. Si alguien vive en el barrio Santa Inés, que por favor nos pueda dar el datico. Barrio Santa Inés, ¿está pasando la basura? ¿Sí o no? 310-370-9815. Hola, doña Dora, ¿cómo está? Basura. Si alguien vive en el barrio Santa Inés, que por favor nos pueda dar el datico. Barrio Santa Inés, ¿está pasando la basura? ¿Sí o no? 310-370-9815. Hola, doña Dora, ¿cómo está? Los fuertes truenos. Todavía en este momento, a la 1:14, no cae la agüita en el sector de Santa Clara. Haga su reporte. Está cayendo agüita. Hay palo de agua en el 310-370-9815. Lo seguimos saludando a esta hora del mediodía con Tropicana. Feliz tarde. Hola. Hola, hola.
1: Buenas tardes, Tropicana, la más bacana.
0: Buenas tardes.
1: Para hacerle una preguntita por el barrio Santa Inés, ¿será que pasa la basura? Porque es que hay basura por todas partes, lo que es Santa Inés.
0: Ok.
1: Tropicana, la más bacana.
0: Listo, por el barrio Santa Inés, ya vamos a averiguar si está pasando o no está pasando la basura. Si alguien vive en el barrio Santa Inés, que por favor nos pueda dar el datico. Barrio Santa Inés, ¿está pasando la basura? ¿Sí o no? 310-370-9815. Hola, doña Dora, ¿cómo está? Santa Inés, que por favor nos pueda dar el datico. Barrio Santa Inés, ¿está pasando la basura? ¿Sí o no? 310-370-9815. Hola, doña Dora, ¿cómo está?
1: Una preguntita por el barrio Santa Inés. ¿Será que pasa la basura? Porque es que hay basura por todas partes, lo que es Santa Inés.
0: Ok.
1: Tropicana, la más bacana.
0: Listo, por el barrio Santa Inés, ya vamos a averiguar si está pasando o no está pasando la basura. Si alguien vive en el barrio Santa Inés, que por favor nos pueda dar el datico. Barrio Santa Inés, ¿está pasando la basura? ¿Sí o no? 310-370-9815. Hola, doña Dora, ¿cómo está? Si alguien vive en el barrio Santa Inés, que por favor nos pueda dar el datico. Barrio Santa Inés, ¿está pasando la basura? ¿Sí o no? 310-370-9815. Hola, doña Dora, ¿cómo está?

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0: Canarios están dañados. Tenga mucha precaución. Por favor, ayúdenos allá a la movilidad. Ayúdenos a la movilidad. Pasar con precaución. Hola.
1: Ah, bacana, viejo. Leo ese audio de que está haciendo solo haber sido ayer porque el empedrado, las sí. Américas, el Valencia, todo está que llueve.
0: Seguramente, seguramente. A ver, con Tropicana, ¿quién más está con nosotros? Gracias, viejo Daniel. Dice que en el barrio Valencia está lloviendo fuerte. Hombre, no sean así, muchachos, por favor. Así no se puede. Estamos dando el reporte de la movilidad a la gente que lo necesita, a la gente que requiere movilizarse por cualquier vía de la ciudad. Ayudémonos un poquito también, por favor. A ver, Tropicana. Dice, en el norte todavía no está lloviendo. Se escuchan rayos, nubes grises, pero todavía no está lloviendo. Gracias a la gente que está con nosotros, que nos entrega el reporte de la lluvia, el reporte del palo de agua hasta ahora que nos acompaña en horas del mediodía con Tropicana. A ver qué nos dice Gerson. Hola, Gerson. Hola, hola, hola.
2: 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Jardines de Paz, lloviendo.
0: Jardines de Paz está empezando a llover en la variante norte. Jardines de Paz empieza a llover. Dice, hay tranca asquerosa en los semáforos de Lomas de Granada. No está funcionando. Ok, listo. Entonces, no hay semáforos en Campanario, tampoco en Lomas de Granada. Al norte empieza a llover. Empieza a llover al norte. El reporte de los oyentes a través del 310-370-9815. La emisora de aquí, la emisora que te informa el estado del clima en la Ciudad Blanca de Colombia. 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

si fuera diciembre.

0: Tropicana, la emisora de aquí. Seguimos recibiendo reportes de los oyentes de Tropicana. ¿Dónde está lloviendo? Haga su reporte en el 310-370-9815. ¿Cómo está la situación en el norte de la ciudad? Tropicana, feliz tarde, hola.
1: Tropicana, la más bacana, Leito. Buenas tardes. Acá, Bello Horizonte, haciendo tempestad bastante fuerte y algo de lluvia.
0: Ok, Bello Horizonte, fuerte tempestad. Hace unos aproximadamente 8 minutos nos entregan este reporte. A ver quién más. Hola.
2: Apenas acabó de llover.
0: Sector del norte empieza la lluvia con Tropicana. Pendientes. Haga su reporte en el 310-370-9815. ¿Dónde está lloviendo? Haga su reporte en Tropicana, la emisora de aquí.
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1: Con una energía similar a la que tiene el cielo en varios sectores de la ciudad de Popayán. ¡Dios mío! ¡Toda la energía! Agüita que va a caer y que cae en gran parte de la ciudad de Popayán y que a muchos nos ha puesto a correr, pero que ya nos tiene listos también, disfrutando de una buena tarde el Todopoderoso. Así que vamos a agradecerle por esta tarde, agradecerle por este momento, por este minuto, por este espacio que nos da nuevamente para compartir a través de Tropicana, la emisora de aquí. Ese es el clima de aquí, de la ciudad de Popayán. Lo referíamos en la mañana, solecito, calorcito hasta cierta hora y luego, cualandras, mis amores, a prepararnos para el agüita. Así que saque la chompa, saque la sombrilla, saque lo que necesite para que se me abrigue, mi amor lindo. Y ahora sí, metámosle ganas, ánimo, berraquera. Vamos a ponerle musiquita a esta tarde en cualquier actividad. Buenas. Habilitado desde ya el 310-370-9815. Ya estamos listos en la emisora de aquí, de Popayán y del Cauca, para poder saludarlos, escucharlos, ayudarles con su servicio social. Saludar a esa personita que hoy, 6 de octubre del año 2026, también está de cumpleaños. O para contarles la información, si luego de la lluvia se presenta tranca, si hay un semáforo afectado, ¿qué está pasando en la ciudad de Popayán? Cuéntenos, notica de voz a través del 310-370-9815. Bienvenidos, feliz tarde, ¿cómo andan? Hola, buenas.
2: Tropicana, Tropicana, camión varado, aquí en todos los semáforos bajando.

0: sur. Carril izquierdo, camión varado.
1: Póngale cuidado entonces, camión varado. Para que lo tengan en cuenta, reporte que nos hacen nuestros oyentes a esta hora a través de Tropicana.
0: Tropicana, Mambacana, Tropicana, camión varado, aquí en todos los semáforos bajando de la Piedra Norte, sentido norte-sur, carril izquierdo, camión varado.
1: Piedra Norte, carril izquierdo, sentido norte-sur, gracias por el reporte muy completo, mira, no se demoró ni 10 segundos, muchísimas gracias, mi corazón bonito, para que lo tengan en cuenta porque se puede presentar la tranca a esta hora, hola, hola.
2: Paulito, para informarles que acá en el norte, en el barrio de Los Ángeles, sí, no hay energía, entonces para que los deseo hagan el reponte acá.
1: Vale, mi corazón lindo, no tienen servicio de energía en el barrio Los Ángeles. Gracias, mi corazón, por escuchar Tropicana. Tranca asquerosa, dicen en los semáforos de Café La Palma, reporte que hacen nuestros oyentes.
3: Tranca asquerosa.
1: Cuéntenos en Nótica de Voz, ¿qué está sucediendo? ¿Dónde está la tranca por el fuerte aguacero? Aunque te digo yo, en el norte se siente pues los truenos, los rayos impresionantes, la tempestad seca que llaman los abuelos. Pero de agüita no mucho, ya está lloviendo, es como de campanario para acá, hasta Santa Clara, por lo menos, no sé, en el sur y en el occidente, ustedes nos cuentan, por favor. A ver, nos envían por aquí.
0: Tropicana, aquí semáforos de campanario no sirven.
1: Semáforo de campanario no sirve, nos dice nuestro oyente y nos envía el videito además también.
3: El semáforo dañado.
1: Cuéntenos dónde andan, dónde los agarró con la lluvia.
4: Buenas tardes, Tropicana, tranca en los kioscos, semáforo la de Trastambo.
1: Sector de la Trastambo, los semáforos de la Trastambo también. Baila mi mambo. Nos dice que está la tranca de la vida, semáforos afectados ya, de pronto también por la tempestad fuerte, ¿no? Gracias por el reporte. ¿Quién está por acá? Miguel César, desde la clínica La Estancia, full sintonía desde temprano, mis amores, que les vaya muy bien en esta tarde. Gracias por escuchar Tropicana. Me encanta saludarlos, desearles lo mejor en esta tarde y ponerles lo mejor de la musiquita. Igual también a la par de la información que les tendremos durante esta tarde. Aquí en su emisora, la emisora de Popayán, la emisora del Cauca, es Tropicana, la emisora de aquí.

0: Canción muy bella con la que recordamos también a Willy Colón a las 2 de la tarde, 30 minutos. Se llama Gitana, sonando en Tropicana, la emisora de aquí. La emisora que les hace el reporte con los oyentes, el tránsito, cómo está la situación, cómo están las cosas. Cuéntenos ustedes a través de notica de voz si hay trancas, si no, semáforos afectados, qué está pasando en la ciudad. Abracito para la gente de la constructora Arinza que nos está escuchando ahí. Muchísimas gracias a ustedes. Feliz tarde, mis amores. Dios los bendiga. ¿Quién por acá? Buena tarde. Tranca. Ja. Semáforos de Lomas de Granada. Hacen el videíto, no están funcionando desde luego. Y una tranca impresionante, aunque parece que por allá ya pasó la lluvia. Tranca, tranca, tranca en este momento en Lomas de Granada, en el ingreso.
1: ¡Qué asquerosa!
0: Cuéntenos ustedes qué está pasando. ¿Cuál es su nota de voz? Dice, buenas tardes, tranca en Campanario. A ver, que nos envían foto. Foto. Esto es ahí en todo el semáforo de Campanario, antes del cruce para el sector de Los Hoyos. Y por ahí en el video, en la fotico alcanzó a quedar la persona en motocicleta que estaba buscando cómo devolverse, buscando cómo salir. Tengo entendido que es por los semáforos, ¿verdad? Confírmenos ustedes. A ver quién está por acá. Poquito de frío por acá en Sotará. Dios mío, no se ve absolutamente nada. Un abrazo para la gente de Paispamba. A ver, espérame un momentico, ya voy a mirar ese video, mi corazón. ¡Uy! ¿Y esa pepota de granizo de dónde? ¿Cayó granizo en algunos lugares? Háganos el reporte, buenas, buenas.
2: Tranca, tranca, asqueroso este momento en la alcaldía. Sigue la tranca porque no salen a las calles a trabajar.
0: Un abrazo para ti, mi corazón. Háganos el reporte. Ustedes nos dejan simplemente su notica de voz. En notica de voz para que le demos una manito a la movilidad. Así podemos dejar muy claro dónde está la tranca, dónde está la afectación. ¿Qué pasó con el semáforo? Les podemos dar una manito a la movilidad a todos nuestros oyentes que van saliendo de casa o que van regreso a casa.
3: Tropicana, buena tarde. Tranca, tranca aquí en el semáforo de Los Hoyos. Esta gente es muy lenta para pasar. No alcanzan a pasar vehículos. Este semáforo está muy atrasado.
0: Por el semáforo. Por el semáforo, entonces también, por el funcionamiento del semáforo. Cuéntenos ustedes, mis amores, ¿qué pasa esta tarde? Lo que pasa es que cuando llueve aquí las cosas sí que se complican. Hágame el favor. 2:33 PM y a esta hora recordamos también que hay temas que cuando pegan duro, tienen futuro. 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Luis Alberto Posada, a las 2:33 PM.

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0: Musicota de Tropicana a las 2 de la tarde, 41 minutos, 2:41. A ustedes, gracias. Gracias por estar con nosotros. Seguimos escuchándolos. Ustedes que están en las calles, que los cogió el aguacero, que los cogió la tranca. Ustedes que lastimosamente están ahí esperando, pues, a poder pasar porque el semáforo se afectó, se dañó, se averió, le dio la chiripiorca. Lo que sea, nos cuenta. Para eso está la emisora de aquí, Tropicana. Bienvenidos, buena tarde.
1: Hola, Paulita, muy buena tarde.
0: ¿Cómo estás, mi amor?
1: La tranca que se hace aquí en el semáforo de Los Hoyos, saliendo hacia Campanario, por la vía... La vía de los ciclistas, por la ciclovía. Esto aquí está embotellado. Esto aquí está mal construido. Esto aquí tiene que haber dejado un romboy para devolverse hacia el tránsito municipal.
0: Buen punto.
1: Esto aquí tiene unos reductores que los motociclistas se meten en contravía, causan accidentes, porque esto está aquí muy mal construido, Paulita. Por ese motivo se forma la tranca aquí. Esto aquí prácticamente estamos embotellados. Esto es una vía ciega. No sé quién lo quiso esta bestialidad. Gracias, Tropicana, la más bacana.
0: Gracias a ti, mi corazón lindo, por tu aporte. Lo que pasa es que a veces uno pasa, una vez al año por ahí, por esos sectores que uno no conoce muy bien, no sabe realmente qué situación es la que se está presentando. Pero ustedes que están ahí en plena vía, que los tocó el atolladero, que les tocó la tranca, nos pueden contar muy bien. A ti muchísimas gracias, mi corazón. Nos dicen que Santa Librada, después del fuerte aguacero, está sin energía. De pronto es una afectación generalizada en muchos sectores porque, por lo menos en mi caso, la televisión, el cable, todo esto con un rayo. No sé si ya retornó el servicio o no, pero parece que sí hay muchos sectores sin el servicio de energía luego del fuerte aguacero. Cuéntenos ustedes a través del 310-370-9815. Aquí los escuchamos, a ver qué está pasando en su barrio, en su sector. La emisora de aquí es Tropicana.
2: Tropicana, la más bacana. Taco, tranca asquerosa ahí en el sector al frente de Campanario. Por la autopista, semáforos dañados y hay un taco porque se cruzan de lado y lado.
0: Virgen del Carmen.
3: ¡Tranca asquerosa!
0: Véngale, otra cosa, ahora que pasamos por ahí, recuerdan que hoy inició, pues según programación de la alcaldía y publicación, hoy iniciaba un estudio ahí en el sentido sur-norte. El carril izquierdo para que nos lleve a tomar la papal, sobre todo para aquellos pues que van sentido sur-norte, iban a hacer un estudio. Yo no vi a nadie ni a nada. No sé si de pronto ustedes se dieron cuenta si hay algo ya o si no lo han iniciado todavía. Porque si no tenemos semáforo, con estos aguaceros y con estudio además, pues se puede generar más la tranca. Ustedes nos van contando, por favor, qué sucede también en ese sector. Porque sin semáforo ya es suficiente. Hola, hola.
4: Tropicana, la más bacana. ¿Cómo estás, Paulita?
0: Bien, mi corazón, ¿y tú?
4: Estamos aquí atascados en los semáforos de Campanario.
0: Bien.
4: Y no se
0: bien.
4: Ve un guarda ni para remedio, pues. Ahí se ve la inoperancia y la mediocridad de esta administración municipal. Tropicana, la más bacana.
0: Gracias, mi corazón. Llamado entonces para la Secretaría de Tránsito y Transporte de la ciudad de Popayán. Se necesita apoyo urgente y no solamente en Campanario, sino en diferentes sectores que también ya se encuentra el taco de la vida, el sector de Los Hoyos, Lomas de Granada, como siempre. Reportes que nos hacen nuestros oyentes. Nos van contando. Ya venimos a entregarles invitaciones. Venimos a entregarles también kits para que puedan participar en la Marea Rosa. Ya les vengo a recordar cómo pueden participar por cada uno. ¿Listo? Para que no se me vayan a enredar. Para eso estamos. La emisora de aquí se llama Tropicana.

0: Y como dice Milagros Piñera en esta canción, el cielo también está llorando. Bastante. Fragilidad se llama esta canción. A través de Tropicana, la emisora de aquí. Buenas, buenas.
1: Paulita, lo que pasa es que están estudiando para saber si estudian el estudio que quieren estudiar.
0: Un abrazo, mi corazón bonito.
2: Tropicana, la más pagana.
0: Hola,
2: Tropicana.
0: Mi amor, ¿cómo estás?
2: Los amigos de tránsito mantienen cuidando el centro comercial Campanario mantienen cuidando ahí, para que por favor se acerquen a donde está la tranca y salgan de Campanario a dar día a día, porque estamos hechos tranca asquerosa, señores de tránsito, gracias.
0: Nuestros oyentes a través de Tropicana.
3: Tropicana, la más bacana para la Secretaría de Tránsito. Es muy chévere ver a los agentes de tránsito amontonados en el centro despejando una calle, y donde están los trancones, ahí sí no se ve ni uno.
0: Opiniones de nuestros oyentes en las trancas que hay esta tarde por el fuerte aguacero, por daños en los semáforos. Aquí estamos escuchándolos, saludándolos. La emisora de aquí se llama Tropicana. 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

0: Loma de la Virgen, Aguacerito, dicen por aquí. Comparte el videito. Se ve bastante oscuro, pero la familia con Tropicana, así me gusta. Atentos, atentos. Recuerden el mensaje que les dimos en la mañana. Tropicana, la emisora de aquí. Yo escucho Tropicana, la emisora de aquí. Que a usted le preguntan cuál es la emisora de aquí de Popayán. Tropicana. ¿Cuál es la emisora de aquí del Cauca? Pues Tropicana. Pues la emisora de aquí, somos Tropicana. La emisora de... ¡Uy, no, qué frío! ¡Busquemos el tintico! ¡Ay, es Tropicana! Así somos los patojos, los payaneses. Nos llega a Servicio Social una tropi peludita que se está entregando en adopción. ¡Mira esos ojazos blancos tan hermosos que tiene! Criollita, tamaño mediano, está pequeña todavía, está genial. Vacunas al día, esterilizada. Es muy noble, muy amable. ¡Ay, está hermosa! Ya se las voy a compartir a través de nuestro estado. Ayúdenos a entregar en adopción a este animalito, está hermosísimo. Y miren, ya está esterilizada, está vacunada, se ve muy bien cuidadita, eso sí. A ustedes gracias por confiar en nosotros también por estos animalitos. La emisora que ayuda a los peluditos y que ayuda a la gente. La emisora de aquí es Tropicana, buenas, buenas.
1: Buenas, Tropicana, la más bacana para un servicio social. Encontré este bolsito por la Quinta.
0: Mira.
1: El dueño que me dio el número de tarjeta y se lo entrega.
0: Claro que sí.
1: Al 321-790-5235.
0: Vení, mi reina, y traía ahí, claro, tiene una chaquetica de la Fundación Zenidi. Mis amores, mira qué importante hacer un servicio social para poder ayudarle a la gente. Se encontraron este bolsito, es un bolsito que tiene un llaverito de una nube, tiene una estrellita, una chaqueta de la Fundación Zenidi y se entrega, obviamente, con los datos de la chiquilina que tiene ahí su tarjeta de identidad. Comuníquese, 321-790-5235. 321-790-5235. Voy a guardar por aquí este dato muy importante para que puedan recuperar este bolsito de la chiquilina. A ti muchísimas gracias, mi reina. Dios te bendiga. ¿Quién está por acá? Buenas, buenas, Juanca. No me vas a decir que está pelado porque llevamos un año, pues.
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0: ¡Vámonos!
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0: A media máquina, pero bien, amor, es que ya estamos más entonados, ¿sí o no? Fin de semana, recuerden que viene con festivo. Tendremos especial de los Brede Tropicana. Ya vamos en el segundo Brede Tropicana con toda la música. Esperamos acompañarlos. A ver, ¿cómo van ustedes en el centro? Durísimo. Panadería Peñas Blancas. Sigue la lluvia, se ve muy fuertecito en ese video que nos acaba de compartir. Una pobre pelado que está por allá. No, eso no hay carpa que aguanten estos aguaceros, mis amores. Hágase a un ladito, tómese un cafecito. A ustedes, mis reinas lindas, un abrazo enorme. Sigan haciendo esas delicias que hacen ahí en Peñas Blancas. Abrazo para las propietarias también. Hace rato que no las veo, pero me gusta el cuadro que tienen ahí. Ah, sí, ve que sí. 3:13 p.m. Bueno, voy a invitarlos. Vamos a entregarles premios, invitaciones. ¿Qué es lo que vamos a hacer? Miren, por aquí nos están preguntando. Uno, por boletas para circo. Sí, tenemos todavía boletas para circo. Dos, yo quiero ir a la carrera, quiero participar en el qué. También, sí, les tenemos. ¿Qué vamos a hacer? Póngale cuidado a la tareita. Si se trata de
3: llegamos los más flow 3, pues, a ver.
0: Ganarse las boletas dobles para el circo, me van a hacer nota de voz.
4: Métale rico que tú lo sabes.
0: Yo escucho Tropicana, la emisora de aquí. O yo escucho la emisora de aquí, se llama Tropicana, como ustedes quieran. Nota de voz, ¿listo? Para aquellos que vayan a participar por las boletas dobles para el Circo Diluna. Si usted lo que quiere es participar por el kit de Marea Rosa,

0: está luchando contra el cáncer, no sé qué, tan, tan, tan. Y me dejan el nombrecito, ¿vale? Así los diferenciamos, ¿les parece? Y si se trata de un reporte, hagan igual la nota de voz y me escriben urgente, reporte, tranca, lo que sea que pase. ¿Vale? Para que podamos también escucharlos. Así pueden participar en las dos cosas. Como dijo el chavo, las dos cosas. Tranca por pelea. ¿Qué? Tranca por pelea en el semáforo de Chune. ¿Cómo así? Contanos qué fue, qué pasó.
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0: Ah, bueno, es para participar. Pero mira que nos envía una foto. Está el semáforo en rojo, obviamente ahí se alcanza a ver un policía. No, pero contanos el chisme completo, pues se hacen las mismas. ¿Pelea por qué? ¿Qué fue que pasó? Ahí en Chune, está el semáforo en rojo. Carros esperando a que pase, a que cambie el semáforo. Obvio, con la policía ahí sí no se van a atrever a pasarse de largo, ¿no? Como lo hacen en la mañana. Bueno, un abracito. Ahí van llegando las tareitas. Si se trata de un reporte, alguna afectación que está pasando, cuéntenos a través de Notica de Voz. Hola, hola.
2: Tropicana, la más bacana, Paolita, ahí para hacer un llamado. Necesitamos el tránsito en la bomba de Trastambo y en los semáforos de la vereda de Torres, semáforos dañados. Aquí le envío una foto, una sola persona. Aquí tratando de dar vía para todo el mundo.
0: Cierto.
2: Tropicana, la más bacana.
0: Pero el solo se hace difícil en un sector tan álgido en ese tema, mi amor. Listo. Llamado entonces, apoyo se pide en diferentes puntos de la ciudad de la Secretaría de Tránsito. Ya venimos a conocer ganadores. Seguimos hablándoles de informaciones, de noticias, como todos los días, todos los días. Aquí les actualizaremos con la información. Y bueno, canción para las bonitas, pero descaradita, ¿no, mi amor?

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Nos fuimos. Nos fuimos con los niños que están de vacas. Nos vamos al circo. ¿Hicieron la tareita? Yo escucho Tropicana, la emisora de aquí. O yo escucho la emisora de aquí, se llama Tropicana, como quieran. ¿La hicieron? Invitación doble para que lleven a los chiquitines esta semana a las funciones en el Circo de Luna. Arriba la manito, arriba la manito, arriba la manito. Los deliciosos. Eso, así me gusta, perfecto, levanten la manito. Si escuchan su nota de voz y les llega Firulais es porque ganan. Entonces papito, mamita, me regala nombre completo, número de cédula, ¿vale? Con eso yo les envío un mensaje, ahí está claro a qué hora pueden recogerlas, cuándo, dónde la función, todo, ¿vale? Para que lo tengan en cuenta. Vamos a ver.

0: Ok, vamos a ver cuáles son los ganadores de esta tarde.
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0: Perfecto, mi corazón, facilísimo. Ay, no, ese no es este. Que no, y que si gano. Nombre completo, mi corazón.
2: No.
3: Yo corro por mi cuñada.
0: Ay, me... caray. Bueno. Ay. Melissa, es escrito numeral yo corro por. Porque si no el sistema, pues cuando le pido audios para ver quiénes son los ganadores de las boletas, pues me va a escoger otras cosas. A ver por aquí.
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0: Muy bien.
1: La mejor.
0: Perfecto, mi corazón lindo, muy bien, si ven, es fácil. Muy bien, recuerden que para participar por las boletas del Circo de Luna van a enviar la nota de voz que nos diga: yo escucho Tropicana, la emisora de aquí, o yo escucho la emisora de aquí, se llama Tropicana, listo, nada más. Para el kit tiene que ser escrito y si no nos pasa lo que pasó hace un momento.
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0: Muy bien, eso, que quede claro, de aquí, vea esta, aquí, de este pedacito. Así de fácil, mis amores.
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0: Listo, está bien la tarea, te voy a dar, Libardito, la boleta, pero ya solamente la de aquí, ¿listo? Solamente me dices, yo escucho Tropicana, la de aquí. ¡Ponme ese pedazo!
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0: Tropicana, la de aquí. Yo sé que es difícil despegarnos de ese lema que tiene Tropicana. Bueno, ¿recibieron a Firulais? Escriba mi nombre completo, número de cédula. ¿Listo? Nombre completo, número de cédula. Hágale pues. ¿Así está bien? ¿Listo? ¿Perfectísimo? Eso, así me gusta. Juiciositos, listo. Vamos a seguirles entregando invitaciones. Pero recuerden, recuerden que para el Circo de Luna es con nótica de voz. El kit será con mensaje escrito. Listo, numeral yo corro por. Que es muy sencillo también, ustedes ya han participado. Ya vengo a conocer más ganadores.

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1: Son las 4 de la tarde. 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

0: nombró a Reynel Polanía Vargas como secretario de gobierno del municipio. ¿Qué fue lo que sucedió? ¿Tenemos, no tenemos secretaría de gobierno, secretario de gobierno? Ya les venimos a contar qué fue lo que sucedió. Ampliaremos estas y otras informaciones que se han generado a lo largo de este día, de esta jornada. Así que espero que me acompañen, que sigan ustedes ahí con nosotros como siempre y haciéndonos sus reportes, que son muy importantes, a través del 310-370-9815. Buenas, buenas, feliz tarde.
1: Llegamos los más flojos. Buenas tardes, Tropicana, la más bacana. Para hacerle una pregunta,
0: sí, señora,
1: por favor.
0: Pregúnteme.
1: Si ustedes saben a dónde lo están atendiendo a uno de la mejor manera para recibir los medicamentos de Sanitas.
0: Claro que sí.
1: Por favor, ¿me pueden dar alguna dirección?
0: Con muchísimo gusto. De hecho, le voy a mandar la imagen que nos enviaron a nosotros como afiliados, donde están las direcciones. Recuerden que desde el 1 de octubre, pues, cambió, ya no es Cruz Verde, pero ya le voy a compartir la información y yo sé que muchos de ustedes, pues, también están como perdiditos de la información. Si quieren el dato, con mucho gusto, escríbanme Sanitas, yo se lo envío, o si no, tenga ahí pendiente la libretica, el celular, que también se los puedo dar a todos aquí a través de Tropicana. Yo creo que ese sería lo mejor para que ustedes puedan tener todo el dato. ¿Listo? Ustedes simplemente escríbanos. Para eso estamos. La emisora que les da la mano, la emisora que le ayuda, es la emisora de aquí, es Tropicana.

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1: Bueno, vamos calentando. 1, 2, 3, 4, 5, 6. Vamos, caliente, caliente, calientico, calientico. Sea que vaya a caminar, sea que vaya a correr. Vamos, vamos, vamos. Sacúdase, mi amor, sacúdelo. Vamos, vamos el próximo domingo para la invitación rosa. Una invitación de este mes. Una invitación que quiere generar conciencia. Nos vamos para la marea rosa el próximo domingo, 11 de octubre. Yo sé que muchos de ustedes dejaron su mensaje. Numeral yo corro por. Y muy cortico me decían por quién van a correr. Sea sobreviviente de cáncer, sea que lastimosamente ya no nos acompaña, o sea que está en este momento luchando con la enfermedad. Sea hombre, sea mujer, sea niño, incluso las mascotas. Recuerden que lastimosamente ellos también esta enfermedad los afecta. Así que, numeral yo corro por. Hizo el mensaje, escribió por quién va a correr. Levante la manito, mi amor. Vamos a conocer ganadores o ganadoras. Recuerden que serán solamente 5K. Recuerde que es gratis. Si usted no tiene la camiseta, no importa. Recuerde que, y oficialmente pues empieza desde el sábado a las 4 de la tarde, se tendrá en la iglesia de Belén una eucaristía para pedir por el bienestar de aquellos que están luchando con esta enfermedad, aquellos que son sobrevivientes o en memoria de aquellos que perdieron la vida. La eucaristía en la iglesia de Belén a las 4 de la tarde este sábado, sábado 10 a las 4 de la tarde. Y al otro día la cita será a las 8 de la mañana ahí en el Parque Caldas. Entonces, con o sin camiseta, con camiseta de este año o las anteriores, con una pañoleta, con un buzo, con una sudadera, cualquier cosa rosa que usted quiera aportar, será bienvenido para que hagamos un homenaje a estas personas y corramos el próximo domingo. Si no corre, no se me estrese, puede hacerla caminando. ¿Puede llevar a las mascotas? Sí, pero cerciórese que no vayamos a tener un sol de esos inclementes, porque si no las patitas de los perros van a ser las afectadas. Hay que pensar en ellos también. Yo sé que ustedes quieren sacarlos, darse una vueltica, correr con ellos, pero a veces, si nosotros vamos cansados que ya no sabemos dónde meternos del sol, imagínense los perritos. A no ser que, como muchos de los corredores, los meten en el bolsito, corren con ellos, los cargan. Hay que pensar también en estos animalitos. ¿Listo? Si tienen alguna pregunta, háganla. Consúlteme de una, no hay problema. Aquí les vamos a atender, les vamos a responder. Vamos a ver a quién invitamos, a quién llevamos. Hola, ¿de dónde es que me están saliendo hormigas? Y es que en serio se me están trepando las hormigas. ¿Será que estoy muy dulce? Ah, por acá ya vinieron a recoger el kit. Mil gracias, Tropicana, la de aquí. ¡Eso está genial! Gracias a ti por escuchar Tropicana. No se te olvide. Recomienda Tropicana. ¿Por qué? Porque es la emisora de aquí. Es Tropicana, Tropicana, Tropicana. A ver, mis amores, volvemos por acá a revolver. A ver, dice numeral, yo corro por todas las mujeres sobrevivientes de cáncer. El mensaje lo envidia Ovidio Villamil y se va a Firulais porque gana. Señor Ovidio, revise por favor su WhatsApp. Verifique, señor Ovidio, que es usted. Necesito por favor nombre completo, ya está por ahí, el número de cédula es esencial para que podamos entonces darle su kit. Ahí les envío el mensaje de cómo hacer, qué hacer, cuándo recoger, etcétera, etcétera. Todo lo que tienen que, por favor, lean bien, ¿listo? Porque empiezan a preguntarme lo que dice el mensaje. Eso, perfecto, ya le llegó el mensaje, pensé que era internet mío por acá y no, ya llegó, ya llegó, ya llegó. Así de fácil vamos a entregarles a ustedes la oportunidad de que se sumen a esta carrera que será el próximo domingo. Recuerden la Eucaristía el sábado a las 4 de la tarde en Belén y el domingo tendremos también la oportunidad y la gran bendición de contar con nuestro amo, el amo de la ciudad de Popayán, el patrono de aquí de Popayán, también engalanando esta carrera en nuestro paso por Belén. Así que espero que se programen, espero que lleguen y espero que sigan participando.

0: Salcedo sacó esta canción más o menos en el año 2017. El componente especial ahora es la sabrosura de Magic Juan, solo contigo. Ay, es muy romántica, muy bella. 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
10: Son las 5 de la tarde. 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
1: Es muy cierto, aunque está muy tranquila la ciudad de Popayán, pues bueno, aunque el fuerte aguacero lo que generó fue trancas, ¿no? Pero por el resto parece que no hay mayor cosa, sin embargo, sí. Bueno, les vamos a actualizar con la información a partir de este momento en Cómo Atardeció Popayán de Tropicana. Ustedes, gracias por estar con nosotros. Qué bonito poderlos saludar a esta hora y contarles que los seguimos recibiendo por acá a través del Tropi WhatsApp de Tropicana. Ya enviamos a muchas personas la información de las direcciones de las sedes donde ahora está recibiendo medicamentos afiliados a Sanitas. Si de pronto usted va llegando a la sintonía, requiere también la información, con todo el gusto se la podemos compartir. Son 1, 2, 3, 4, 5 puntos que se han dispuesto desde el pasado 1 de octubre. Recuerde que ya no es Cruz Verde, ahora tienen que ir a otros lugares. Hemos compartido también por acá, bueno, nos falta una foto. Tropipeludito, ¿por qué no cargó? Ay, ya la reviso. Una tropipeludita que se está entregando en adopción. Está esterilizada, está vacunada, está hermosa además. Debe ser problema de internet, ya la voy a volver a... la reenvió por acá otra vez, porque no cargó, no subió, pero ya la vamos a compartir a través de nuestros estados. Si podemos ayudarlos en cuestión de tropipeluditos, pues les agradecemos la fotografía, hay muchos que hacen su imagencita. Ahora con esto de la IA, pues tampoco es complejo, pero así de pronto podemos ayudarle, y si no, la fotografía con los datos para poder entregar información. ¿Quién por acá que nos comparte? De nada sirve pintar todo de color rosado si en pleno 2026 las mujeres batallan con el sistema público para que les hagan una mamografía, y tienes toda la razón, porque es una fecha en la que todo, casi que todo, se torna al color rosa, pero tienes muchísima razón. Mujeres que están en este momento en filas esperando una orden, una aprobación, un medicamento, exámenes, cirugías, y que lastimosamente pues con este sistema de salud está bastante complejo, bastante difícil la situación. Gracias por tu mensaje. Te invito a ti y a todos los tuyos a que hagan parte de la Marea Rosa este domingo. Recuerde que pueden ponerse una prenda de color rosado y pueden asistir. Es una carrera gratis, no tiene que pagar nada. Si logra ganarse la camiseta, las últimas que tenemos acá, maravilloso. De lo contrario, puede ir con cualquier otra prenda. Lo importante es que hagamos parte de esta campaña este domingo. Y le recuerdo que el sábado a las 4 de la tarde en la iglesia de Belén se va a realizar también una eucaristía para pedir por la salud de todos aquellos que lo necesitamos. Yo creo que en este momento, así usted no sienta nada, puede pedirle a Dios para que lo mantenga así con mucha salud. Y vamos de paso a orar por los nuestros, a orar por aquellos que sí necesitan una oración, un empujoncito, una ayudita, un soplito de vida por ahí que el Todopoderoso nos va a regalar este fin de semana. Yo sé que ustedes también van a acompañarnos. 4 de la tarde el sábado, y el domingo, si ya nos veremos, si Dios lo permite, a las 8 de la mañana ahí en el Parque Caldas, para que puedan hacer parte ustedes de la Marea Rosa. Ya les vengo a contar informaciones. Venimos a hablarles de diferentes registros de noticias que tenemos aquí para contarles. En Santander de Quilichao, aquí en Popayán y en Puerto Tejada, a nivel nacional, diferentes temas para compartirles a través de Cómo Atardeció Popayán de Tropicana. Nuevamente bienvenidos. Seguimos disfrutando del vallenato en esta, la emisora del vallenato. Vallenato romántico, la emisora de aquí. Se llama Tropicana, a las 5:13 minutos.

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1: Les actualizamos las noticias, la información a las 5 de la tarde, 27 minutos, en la emisora de aquí de Popayán. Tropicana, la emisora del Cauca, la emisora de aquí. A esta hora, a través de Cómo Atardeció Popayán de Tropicana, la emisora que te informa, que te cuenta. El ejército frustró un atentado en el departamento del Cauca. Ubicaron 400 kilogramos de explosivos en un vehículo acondicionado con esta cantidad que fue ubicada y destruida. El Ejército Nacional encontró este vehículo acondicionado con explosivos de alto poder en el norte del departamento del Cauca. De esta manera se evitó una acción terrorista que al parecer estaría dirigida contra la fuerza pública y la población en Santander de Quilichao. Hay que decir que en un vehículo tipo Piaggio se encontraron estos 400 kilogramos de material detonante tipo C4 de amplio poder destructivo, según lo han dicho las autoridades. La Brigada 29 explicó que el grupo de caballería liviano número 8 logró la interceptación del automotor con los explosivos luego de un puesto de control que se había instalado en la vía Panamericana. Abro comillas. Las tropas registraron el automotor y capturaron en flagrancia a un individuo que transportaba este material. Retorna la normalidad a Isa luego de los intensos enfrentamientos entre estructuras armadas ilegales que dejaron una persona herida y una casa incinerada. La normalidad comenzó a retornar al corregimiento de Pedregal en Enzá, en el Cauca, luego de esas fuertes confrontaciones que también les contamos aquí, se dieron en horas de la mañana. De acuerdo con la información conocida, integrantes de la estructura de Agoberto Ramos de las disidencias de las FARC se enfrentaron con el ELN, uno de sus frentes, situación que generó momentos de tensión y de pánico entre los habitantes. Lamentablemente, hay que registrar que un joven de 21 años, identificado como Camilo Balanta, fue hallado sin vida en el río La Paila, en Puerto Tejada, luego de desaparecer mientras se encontraba en el afluente. De acuerdo con la información, el joven estaba bañándose en el sector ubicado entre Granada y Luis Robles cuando dejó de ser visto. Luego de las labores de búsqueda, pues fue localizado lastimosamente sin vida. Se ha dicho por parte de las autoridades que, según la información, las circunstancias de este hecho son materia de investigación. Adelantan las diligencias correspondientes para poder esclarecer qué fue lo que le sucedió a este joven de 21 años en Puerto Tejada. El Tribunal Administrativo del Cauca anuló el decreto con el que el alcalde de Popayán, Juan Carlos Muñoz, nombró a Reinel Polanía Vargas como secretario de gobierno del municipio. Según la sentencia 158 del 24 de septiembre de 2026, el nombramiento no cumplió con la norma que exige que mínimo el 50% de los cargos de mayor nivel de decisión sean ocupados por mujeres. Con esta decisión, el nombramiento de Polanía quedaría sin efectos, tenemos entendido, cosa que hay que tomar las medidas para que siga funcionando la Secretaría de Gobierno. Ahora, es un fallo en primera instancia, por lo que todavía pueden presentarse recursos. Estaremos atentos al avance de esta información para conocer si se queda o no, o quién será el encargado o la encargada de la Secretaría de Gobierno en la ciudad de Popayán. Aquí les contamos. ¡Tropicana! Llegamos a las 5 de la tarde, 30 minutos, 5 de la tarde, 30, y a esta hora me encuentro también con un reporte a nivel mundial donde se habla de 4 colombianos que estarían entre las 500 personas más ricas del mundo. Según se ha comentado, Jaime Gilinski, Alejandro Santo Domingo y familia, David Vélez y Luis Carlos Sarmiento Angulo son los 4 colombianos que están entre las 500 personas más ricas del mundo. Los patrimonios tuvieron un aumento neto anual de 27.330 millones de dólares. Según Bloomberg, que ha entregado este listado de las 500 personas más ricas del mundo, son los 4 colombianos que aparecen en esta lista. Yo tenía la esperanza de aparecer por ahí, pues así sea en los últimos, ¿no? Pero mejor seguimos con música, ¿cierto?
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1: Quienes están por ahí, los saludamos y quieren hacer su reporte. Si está sucediendo algo en las calles, ¿qué está pasando? Si siguen participando, claro que sí, con mucho gusto. Aquí lo recibimos a todos. Esta es la emisora de aquí.

Música con mensajes, Salsita también, que le gusta a la gente de aquí, de Popayán, del Cauca y de Tropicana. Somos Tropicana, la emisora de aquí, la emisora de estos fríos impresionantes, la emisora de los amaneceres y atardeceres hermosos que tiene Popayán. Somos de aquí, de Tropicana, de Popayán. A las 5:45 minutos, señora Patti. Un abrazo a la distancia. Muchas gracias por escucharnos, por estar con nosotros. Y no se me rían, porque yo quería estar en esa lista de los multimillonarios. No. Yo dije, de pronto quedé por ahí en el 499. Yo dije, me alcanzan los 5,000 pesos que tengo en Nequi para salir en esa lista. Aquí también la pasamos bien. La pasamos bueno. Amén, mi reina. Gracias a ti por estar con nosotros. Vamos a compartirles otro tropi peludito que está buscando hogar. Lastimosamente su dueño pues no puede tenerlo por algunas condiciones de salud. Hay algunos vecinos que lo están cuidando y les agradecemos infinito. Vamos a compartirlo también para ver si podemos encontrar un hogar bonito en el que puedan cuidarlo y quererlo mucho. Yo sé que sí, con la bendición de Dios así va a ser. Y a ustedes gracias por cuidarlo en lo que pueden, por estar ahí para él en lo necesario por ahora. Dios los bendiga, muchísimas gracias. En el occidente, sin energía desde las 12 del mediodía. Hágame el favor. Muchos sectores afectados con el servicio de energía. La pregunta es, ¿qué pasa? Buena pregunta. Me encuentro por aquí que con la cuarta edición del Mundial de Tejo no ganó Colombia. Se hizo la cuarta edición del Mundial de Tejo y pues muy tenaz y muy difícil, pero Colombia perdió. Nuestro país perdió en este Mundial de Tejo. Imagínense que se lo llevó la embajada de la India. Por eso me llamó la atención el titular. India, bicampeona del Mundial de Tejo. Colombia, pues lastimosamente, perdimos. Uno diría, bueno, si es lo nuestro, si esto es más colombiano que nada el Tejo. Y perdimos, bueno, seguimos apoyando a Colombia, ¿no? Hoy juega, a propósito. Muchos se están dando cita, sobre todo los que están en vacaciones, para ir a disfrutar del partido. Ya venimos a hacerles el resumen de las noticias más importantes de hoy. A ustedes, gracias por estar con nosotros.

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1: Son las 6 de la tarde. 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

0: Como suena de rico, rico, rico Tropicana a esta hora de la tarde con estos bre tan bacanos. En Tropicana, la emisora de aquí, para este frío está perfecto, está genial el plan, escuchar Tropicana, escuchar la música, la programación que tenemos para ustedes. Ahí le suena la salsa, le suena la música tropical, y ahí de vez en cuando le suena el bre que no puede faltar en este mes de octubre. ¿Cómo están? ¡Feliz tarde, feliz tarde! ¿Cómo va el tema de la movilidad? Seguramente es el tema de discusión en este pedacito de tarde, porque hemos tenido muchas lluvias paralelas en la ciudad. En el norte llueve, pero cuando llueve ya en el norte, en el sur no llueve, o viceversa. ¿Cómo me les ha ido con el tema de la lluvia? También queremos que haga su reporte en el 310-370-9815. Yo les tengo de una vez una noticia de una vez para que usted salga de casa, para que se entere por dónde meterse, por dónde no hacerlo. ¿Cómo está la movilidad hasta ahora de la tarde con Tropicana en el Coma Tardeció Popayán?
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0: Bueno, les cuento, yo que venía del norte, a pesar de que me pegó una mojadita ahí bastante particular, les cuento que los semáforos del sector de Bellavista continúan apagados, apagados por lo menos en el sentido norte-sur. Creo que en sur-norte también están apagadas, apagadas las luces de los semáforos. Alguien que nos pueda entregar de pronto el reporte en los últimos, diría yo, 40 minutos, cómo está la situación en Bellavista. En Campanario no alcancé a observar si los semáforos ya tenían el fluido eléctrico normal, el funcionamiento habitual en el sector de Campanario. Creo que normal, porque no había alguna situación, digamos, de tranca, de algo, digamos, distinto al tema de las vías en ese sector de la 25 Norte, en plena Panamericana. Que nos cuenten cómo es el tema de los semáforos. A ver, por aquí nos envían de una vez el reporte a nuestros oyentes. Eso nos encanta, que estén pendientes, atentos para entregarnos la primicia, la noticia en Tropicana. A ver, esta imagen al parecer es del sector de Bellavista, donde yo venía bajando. A ver, escuchamos a los oyentes, ¿qué nos dicen? Hola.
2: Bellavista no sirve en los semáforos, no hay energía en gran parte, es oscuro. Okay.
0: Listo, don Gerson, dice que no hay energía en gran parte del norte de la ciudad, sobre todo bajando por la Piedra Norte. Uy, hace días que está en oscura, ¿cierto? Hace días venimos subiendo la Loma del Tablazo, bajando la Piedra Norte en completa oscuridad. Ahí nos van contando, a ver, ¿quién es más? Don Jorge, ¿cómo está la movilidad? Cuéntenos, Tropicana, hola.
3: 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Los semáforos de acá de la vía del bosque siguen apagados. Acaba de pasar hace 5 minutos y están apagados.
0: Listo, vía al bosque. En Bellavista, vía al bosque, semáforos apagados, es decir, los de Bellavista. Ahí nos van entregando el reporte, muchachos. Muchísimas gracias a ustedes, los tropiconductores. Si de pronto necesitan algo, necesitan preguntar cómo está la movilidad al sur, también ahí le recibimos el reporte. ¿Cómo está la Glorieta de Transtambo? ¿Cómo está Café La Palma? El sector de Campanario, en el centro histórico, ¿cómo está la movilidad a esta hora de la tarde? ¿Ya bajó la lluvia? ¿Se incrementó? ¿Se aumentó? ¿Hay energía? ¿No hay energía?

0: ya 2 días sin energía. Dice que cuando medio llueve o medio truena, se va la energía en el municipio. Nos dice si les podíamos ayudar. Listo, ya vamos a entregar la información nuevamente a nuestros amigos de CEO para que ellos nos comuniquen con alguien de la compañía en el sur del Cauca, que nos pueda brindar una respuesta para nosotros extenderle a los oyentes que tenemos en el sur del Cauca. Me dicen que en el Bordo ya llegó la energía, pero que en el Bolívar no. Seguramente ya vienen haciendo trabajos desde la parte norte, es decir, vienen del Bordo, van para Bolívar. No sé cómo estará la situación en Patía, Cauca también, donde recibimos un reporte también de que no hay energía, pero que ya la habían restablecido. Ahí estaremos pendientes entonces con Tropicana. Muchas noticas de voz. Les agradecemos a ver quién está por aquí. Notica de voz en el tema de la movilidad. Buenas tardes.
1: 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No hay energía en Bellavista, ni sur norte, ni norte sur. Y hay caos aquí, bando norte sur. Por los semáforos. 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
0: Listo, mi hermano. Muchísimas gracias. Excelente reporte. Entonces, continúan sin funcionar los semáforos de Bellavista. Ahí nos van entregando la información. Les agradecemos desde cualquier punto de la ciudad donde estén. Nos entregan el reporte a través de Cómo Atardeció Popayán de Tropicana. Haga su denuncia. ¿Tiene energía en su barrio? ¿En su cuadra todo está ok? ¿Alguna novedad que necesite reportar? ¿De qué manera les podemos ayudar en Tropicana, la emisora del servicio? La emisora de aquí, la emisora de Popayán.

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2: Les contamos rápidamente cuáles han sido las noticias más importantes en las últimas horas, en lo que ocurre en la ciudad y en el departamento del Cauca, en esta presente emisión del Cómo Atardeció Popayán de Tropicana. ¡Bienvenidos!
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2: 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Vamos a contarle un resumen en tres noticias, que es lo más importante, que es lo más relevante que ha pasado en este pedacito de tarde. Te lo contamos en Tropicana. Esta es la primera noticia.
1: ¡Primera!
2: Bueno, algo que ya veníamos adelantando en horas de la mañana, y es que ya la alcaldía de Popayán inició los estudios definitivos de suelo y las exploraciones en el terreno en el sector de Campanario, sobre la carrera novena con calle 25 Norte, con el fin de avanzar en la definición de una solución vial para mejorar la movilidad y las condiciones de seguridad en este punto de la ciudad.
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2: Los trabajos se desarrollan mediante un contrato interadministrativo con la Universidad del Cauca y van a permitir recopilar la información técnica necesaria para establecer los diseños de la intervención. Las actividades comenzaron entre el 5 y el 6 de octubre, es decir, ayer y hoy, y se van a extender hasta el próximo 18 de octubre, para que lo tengan muy en cuenta. Hasta el 18 de octubre se van a adelantar estos trabajos sobre las vías que quedan contiguas al Centro Comercial Campanario, en la novena, en la carrera novena y en la calle 25 Norte, según explicó uno de los ingenieros contratistas de la Secretaría de Infraestructura. Los estudios contemplan el análisis de las condiciones del suelo y del terreno, así como la definición del diseño geométrico de la vía, el sistema del drenaje y la estructura del pavimento. La intervención en Campanario se definió luego de evaluar tres alternativas identificadas previamente por la administración: el sector del Sena, en el norte, la intersección con la Avenida de los Próceres, y el sector de Campanario. Recordemos que estas labores, estos estudios se van a implementar en estas vías entre las 6 de la mañana y las 10 de la noche, para que lo tengan muy en cuenta. 6 de la mañana hasta las 10 de la noche. Te lo informa Tropicana en Cómo Atardeció Popayán. La segunda.
1: Segunda.
2: En la segunda noticia les contamos que en el marco del mes de la reducción del riesgo, se realizaron jornadas de perifoneo informativo en diferentes sectores de la ciudad, en articulación con el Ejército Nacional. Durante estas actividades se le informó a la ciudadanía sobre las medidas de seguridad ante la alerta amarilla del volcán Puracé, y también se invitó a inscribirse al Simulacro Nacional de Respuesta a Emergencias, cuyo periodo de inscripción va del 29 de septiembre y hasta el 15 de octubre, fecha muy importante. Además, en el que se convoca a las entidades públicas y privadas a participar en este ejercicio de prevención, que se realizará el próximo 21 de octubre, para que lo tengan muy en cuenta. Simulacro Nacional de Respuesta a Emergencias se va a realizar el próximo 21 de octubre en todo el territorio nacional.
1: Tercera.
2: Bueno, en la tercera noticia tenemos que registrar lo que ocurrió en horas de la tarde de hoy en diferentes barrios de la ciudad, luego de que las lluvias registradas en la tarde de hoy provocaron que muchas basuras acumuladas, sobre todo en la parte alta del barrio Villa María, en el sector de la variante sur de Popayán, fueran arrastradas por el agua hasta la vía. Los residuos terminaron formando un verdadero arroyo de desechos, generando afectaciones para los habitantes y transeúntes del sector. La comunidad está solicitando apoyo de la empresa de aseo Urbacer para realizar la recolección y la limpieza de la zona. Estamos viendo en imágenes, en video, lo que nos compartieron nuestros oyentes, en el que se ve la basura regada por esa zona de la variante sur de Popayán. Alcanzo a ver también un barrio como el Túnel Bajo, en el que también ocurrió alguna emergencia, muchas basuras que se vinieron por el río. Y esto también pues tiene que ver mucho con las malas prácticas de la gente, de los habitantes, de la gente que está en sus casas, que tira la basura a los ríos, tira la basura a los caños, y por eso es que ocurren las emergencias y los accidentes. Te lo contamos a través de Cómo Atardeció Popayán de Tropicana.
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0: 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Llegamos a las 6 de la tarde, 57 minutos en Tropicana, Tropicana. 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
9: Son las 7 de la noche. 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